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4: Atención.
6: 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La respuesta a la emergencia por la creciente del río Ariari ya está en territorio. La gobernación del Meta desplegó maquinaria amarilla para atender los puntos críticos en la vía entre El Dorado y Cubarral y proteger la infraestructura afectada, especialmente el puente La Amistad. Retroexcavadoras, bulldozer, vibrocompactador y dampers adelantan trabajos de mitigación y recuperación de la movilidad, mientras se mantiene el monitoreo permanente del río y la zona. Cerca de 286 emprendedores del Meta se inscribieron en la primera convocatoria del fondo Avanza Meta, que busca fortalecer unidades productivas mediante capital semilla, representado en herramientas y equipos. La iniciativa permitirá mejorar procesos productivos, administrativos, comerciales y tecnológicos. 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
4: Atención.
6: Más de 9.000 adultos mayores participaron en las elecciones de los cabildos de adulto mayor en los 29 municipios del Meta. La jornada permitió elegir a 309 personas mayores que representarán los intereses de esta población durante los próximos 4 años. La gobernación del Meta acompañó el proceso para garantizar su transparencia y fortalecer la participación ciudadana. Ahora, cada municipio contará con representantes que llevarán sus necesidades y propuestas a los escenarios de gestión institucional. La respuesta a la emergencia por la creciente del río Ariari ya está en territorio. La gobernación del Meta desplegó maquinaria amarilla para atender los puntos críticos en la vía entre El Dorado y Cubarral y proteger la infraestructura afectada, especialmente el puente La Amistad. Retroexcavadoras, bulldozer, vibrocompactador y dumpers adelantan trabajos de mitigación y recuperación de la movilidad, mientras se mantiene el monitoreo permanente del río y la zona. Cerca de 286 emprendedores del Meta se inscribieron en la primera convocatoria del fondo Avanza Meta, que busca fortalecer unidades productivas mediante capital semilla, representado en herramientas y equipos. La iniciativa permitirá mejorar procesos productivos, administrativos, comerciales y tecnológicos. La verificación de requisitos inició el 14 de septiembre y los primeros resultados se conocerán el 18 de septiembre a las 5 de la tarde.
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0: ¿Qué tal? ¿Qué tal? ¿Cómo me les va? Buenas noches. Buenas noches. Un programa más con el señor Alfonso Rivas y quien les habla, Nico. Don Alfonso, ¿cómo me? Oiga, qué elegancia la de Francia.
1: Hombre, claro, nos tocó baño el día de hoy y por supuesto esta noche estamos bien puestos, bien titinos para compartir con ustedes. Lástima que no pueden ver los outfits que nosotros portamos. Sin embargo, estamos listos para compartir con ustedes lo mejor de la música de todos los tiempos aquí en Cronos, pasado, presente y futuro.
0: Usted se encargó hoy de hacer la investigación, el trabajo de campo para nuestras secciones. Cuéntenos qué hay en las secciones hoy.
1: Sí, señor, traigo unas versiones en español de canciones originales que son bien famosas y que están en clave latinoamericana. También voy a traer una entrevista que se le hizo al señor Charly García preguntándole por una canción que se hizo en la época en la que estaba la agrupación Sui Generis. Y en el orden cronológico voy a cerrar con un colombiano. Se trata de Carlos Vives y por supuesto ahí los dejamos para que ustedes disfruten de esta programación que les dejamos para ustedes aquí en Cronos.
0: Bueno, ahí ya tienen, como dicen, el gancho. Ahí les enviamos, les tiramos el anzuelo para que se queden y para que esperen las secciones. Además, la música está espectacular. Por ejemplo, es que miren nomás cómo vamos a arrancar. Viene Pedro Fernández, vienen los Backstreet Boys, ¿se acuerdan de ellos? Ah, de los pelados esos. Oiga, por cierto, se están reuniendo los Backstreet Boys y los Menudo 50 años, ¿puede creer eso?
1: Ay.
0: Sí, es más, no me vayan a funar por lo que voy a decir. Estoy siguiendo la cuenta de Menudo 50 años y estoy viendo los preparativos de los conciertos y demás. Y oiga, esos señores de, pues, bueno, no quiero que me malinterpreten, pero están algunos calvos, los otros pasaditos de kilos. Y bueno, en fin.
1: ¿Sí les dará para cantar y bailar?
0: Como pues las coreografías y lo que he visto, pues son lentos, no son como.
1: Es como cuando uno ve en escena a los Tigres del Norte, que también tienen como unos pasos lentos dentro del escenario, muy tranquilos.
0: Bueno, en fin, Backstreet Boys también estará por ahí. Juan Gabriel. Hasta que te conocí, vi la vida con dolor. Ay, papá, ay, mira, estoy yendo a las cantante, clases, a la muy Casa bien. De la Cultura, ¿vio?
1: Muy bien, excelente sí. Servicio.
0: Sí, señores, aquí está la música, la voz.

0: Sí.
1: Ay, ¿cómo lo viste?
0: Ah, le están sirviendo las clases. Bueno,
2: muy bien, estábamos escuchando al Divo de Juárez con esta canción Hasta que te conocí. Y nosotros continuamos con muy buena música. Vamos a escuchar a Eurythmics con Sweet Dreams Are Made of This. También vamos a escuchar a Natalia Lafourcade con esta muy buena versión de la canción La Llorona. Y luego vamos a escuchar a Survivor con The Eye of the Tiger. Canciones muy buenas que suenan a esta hora aquí en La Voz de los Llaneros y esto que se llama Cronos.

Llanero, sí, acompañándolos con toda esta programación, con los artistas, y tratamos de que ustedes escuchen música, que recuerden más la música que a nosotros mismos. Así que viene Luciano Pereyra, viene Miley Cyrus, también estará por ahí Enrique Iglesias, la música que suena en La Voz de los Llaneros.

0: de la voz de los llaneros. Nosotros estamos muy contentos de compartir con ustedes a través de estas ondas hercianas que pues que es una verdadera magia que todavía exista la radio, que ustedes estén sintonizándonos. Gracias por estar allí pegaditos de la sintonía. Recuerden que nos pueden seguir a través de nuestras redes sociales. Estamos en @lavozdelosllaneros. Tenemos presencia en Instagram, en Facebook, en TikTok y por supuesto en nuestra línea WhatsApp 316-585-6367. Nosotros continuamos presentándoles muy buena música y hoy nos vamos con algo especial aquí en Tu Idioma.
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0: En Argentina en 1972 estaban bien mal, pasándola muy mal por el tema de la dictadura en su momento.
1: Sí, 51 años atrás.
0: Sí, señor, y es justamente en este año donde el señor Charly García se inspira para pues hacer diferentes canciones. Hoy les traigo una canción en nuestro idioma, que es un cover que hace Charly García junto con Pedro Aznar, que se publica en 1991, de una canción que es original de The Beach Boys, escrita por Brian Wilson y Tony Asher. Inicialmente se publica en 1966. La canción se titula God Only Knows. Solo Dios sabe, es la traducción en español, y es la versión que justamente vamos a escuchar en español. Solo Dios sabe, Charly García con Pedro Aznar, que suena aquí en La Voz de los Llaneros, y esto que se llama Cronos, por supuesto, en tu idioma.

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5: Atención.
7: Más de 9.000 adultos mayores participaron en las elecciones de los cabildos de adulto mayor en los 29 municipios del Meta. La jornada permitió elegir a 309 personas mayores que representarán los intereses de esta población durante los próximos 4 años. La gobernación del Meta acompañó el proceso para garantizar su transparencia y fortalecer la participación ciudadana. Ahora, cada municipio contará con representantes que llevarán sus necesidades y propuestas a los escenarios de gestión institucional. La respuesta a la emergencia por la creciente del río Ariari ya está en territorio. La gobernación del Meta desplegó maquinaria amarilla para atender los puntos críticos en la vía entre El Dorado y Cubarral y proteger la infraestructura afectada, especialmente el puente La Amistad. Retroexcavadoras, bulldozer, vibrocompactador y dumpers adelantan trabajos de mitigación y recuperación de la movilidad, mientras se mantiene el monitoreo permanente del río y la zona. Cerca de 286 emprendedores del Meta se inscribieron en la primera convocatoria del fondo Avanza Meta, que busca fortalecer unidades productivas mediante capital semilla, representado en herramientas y equipos. La iniciativa permitirá mejorar procesos productivos, administrativos, comerciales y tecnológicos. La verificación de requisitos inició el 14 de septiembre y los primeros resultados se conocerán el 18 de septiembre a las 5 de la tarde.
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2: Manu Chao, me gustas tú. Una frase contagiosa que conquistó el planeta. Esto es una mezcla de español con francés. Por ahí sentí algo de inglés y portugués. Mejor sí, dicho,
3: trae todo.
2: Sí,
3: y que... cuando yo la escuchaba de pequeño, sí, pensaba que a Manu Chao le gustaba la gaseosa colombiana.
2: ¿Por qué?
3: Pues porque él decía, me gusta colombiana, me gustas tú. Pero antes de decir me gusta colombiana, decía otra cosa. Y uno pues de niño entendía, pues, le gusta la colombiana, qué bien. Qué gran anuncio, pensaba yo.
2: Sí, sí, sí. Imagínese. Sí. Bueno, así es la inocencia de los niños. Señor, seguimos. Vámonos rápido con más música. Octon Funk viene a continuación, El Triste y Respect. Buena música en Cronos, pasado, presente y futuro.

Estamos corriendo, es decir, corriendo, hablando muy poco para que ustedes disfruten exclusivamente de la música y no tanto de la cháchara que nosotros tenemos para ustedes. Mentiras. Queremos que ustedes disfruten muy buena música a esta hora. Estábamos escuchando a Aretha Franklin con Respect y vamos a escuchar ahorita, nos vamos para Cuba a escuchar a la cubana Celia Cruz, que nos trae esta gran canción, La Vida Es Un Carnaval. Luego vamos a escuchar a Taylor Swift con Shake It Off y a José Luis Perales. Y ustedes pueden juzgar nuestro canto a través de nuestro WhatsApp. Cuéntenos, 316-585-6367.

4 principales premios en los Grammy en un solo año, su sonido minimalista cambió el pop moderno. Son by Four, A Puro Dolor, la balada que conquistó el mundo 20 semanas consecutivas en el número uno de la Billboard. Esto les abrió puertas del mercado internacional y pues obviamente resaltó más el ritmo de la bachata moderna. Esta canción me gusta, la de Dance Monkey. La de Dance Monkey es chévere. Por ahí en estos días les estaremos contando la historia real de Dance Monkey. Ya la habíamos contado, pero pues sería bueno retomarlo. Una canción con más de una historia para contarles a ustedes. Así que pendientes, porque esas son las tres canciones que vienen aquí en La Voz de los Llaneros.

Continuando con el contexto que les había dado del señor Charly García hace unos minutos, resulta que en 1972 Argentina estaba pasando lo muy mal con una dictadura militar autodenominada Revolución Argentina. Esta estaba gobernada por el general de facto Alejandro Agustín Lanús en medio de una profunda crisis política, agitación social y violencia armada. Esto era lo que vivía en este momento Argentina, y justamente el señor Charly García, que es, su nombre es Carlos Alberto García Moreno, que nació en Buenos Aires el 23 de octubre de 1951, hoy día tiene 74 años, él es más conocido por su nombre artístico Charly García. Él es músico, cantautor, multiinstrumentista, compositor y productor discográfico argentino, considerado una de las figuras más importantes de la música popular argentina, latinoamericana y del rock en español. Justamente la canción que les vamos a presentar en esta noche se titula Canción para mi muerte, una canción muy tranquila que hace cuando Charly García hacía parte de la agrupación Sui Generis, y se estrenó esta canción en 1972. Escuchemos qué inspiró a Charly García para crear esta canción, para escribirla, en una entrevista que dio a Radio del Plata en 1979. Ahí sí nos excusa.

0: medio de la época, es decir, en 1979, cuando él dio estas declaraciones para la Radio del Plata. Escuchemos entonces a Charly García diciendo por qué escribió la canción y luego la canción que se titula Canción para mi muerte, que suena aquí en La Voz de los Llaneros y esto que se llama Cronos.
1: Canción para mi muerte. Me acuerdo que la hice en cuota de servicio militar. Sí, estaba, me acuerdo que estaba en el hospital militar porque había tenido unos problemas, digamos, de salud y un poco inspirándome, ¿no?, con el todo el clima del hospital y todas esas historias, hice una canción para la muerte, o sea, que en el fondo es optimista, pero en el momento, digamos, era bastante, reflejaba un poco todo lo que yo sentía. Fue el último tema que compuse antes de grabar Vida. Todos los demás temas eran temas que yo había empezado a hacer, digamos, a los 15, 16 años, ¿no? Ese fue el último que hice. Y me acuerdo que Álvarez fue de movida el que más le impresionó. Y a mí también me gustaba mucho, quizás porque era nuevo. Entonces entre los dos dijimos, bueno, este es el tema que digamos, pasar por la radio, ¿no? Que es el más lindo, bueno. Y fue.

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1: 9:12. ¿Qué tal, oyentes de La Voz de los Llaneros? Feliz mañana para todos, bienvenidos. Un inicio de este día, miércoles, correspondiente hoy 16 de septiembre del año 2026. Enciso el Preciso está con ustedes hasta las 12 del día. Estaré en ese acompañamiento musical, invitándoles para que estén conectados y participen de esta programación incomparable. ¿Dónde se encuentran? ¿Qué están haciendo? Línea habilitada 316-585-6367. 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Son las 9:13. Pedro Neira nos presenta Por Retenerte. 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
1: 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Son las 9 de la mañana, 23 minutos, 9:23. Saludo cordial para todos nuestros oyentes en los diferentes municipios del departamento del Meta, que a esta hora se encuentran escuchando, sintonizados con la voz de los llaneros. Un abrazo fuerte y gracias por esa sintonía, por esa fidelidad. Nuestros amigos en la ciudad de Villavicencio, gracias por estar conectados. En el municipio de Acacías, en Puerto López, disfruten de esta programación especial que tiene la voz de los llaneros para este miércoles. 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Son las 9:25 minutos, 9:25, hora de presentarles la agrupación Calibre 50. Aquí está A la Antigüita. Mañana de miércoles, están escuchando hasta ahora.

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1: 9:40, 9:40, miércoles, mitad de semana. 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Gracias por esa sintonía, gracias por estar ahí pendiente con esta programación importante que les brinda la emisora de la Gobernación del Meta, que trabaja fuertemente, trabaja con corazón para que nuestro departamento avance. Son las 9:40. ¿Qué tal si nos escuchamos un clásico del grupo Niche? Es hora de escuchar una buena salsa. Aquí está el grupo Niche de la ciudad de Cali. ¿Cómo podré disimular sonando?

0: Durcal, ya te olvidé. Son las 9:48, 9:48. Les acompañan Ciso al Preciso hasta las 12 del día y les invito a escuchar
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0: 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Son las 9:48, 9:48. Están escuchando La Voz de los Llaneros en esta mañana de miércoles. Hora de escuchar la música de nuestro llano. Aquí está Teo Galíndez.

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7: Más de 9.000 adultos mayores participaron en las elecciones de los cabildos de adulto mayor en los 29 municipios del Meta. La jornada permitió elegir a 309 personas mayores que representarán los intereses de esta población durante los próximos 4 años. La gobernación del Meta acompañó el proceso para garantizar su transparencia y fortalecer la participación ciudadana. Ahora, cada municipio contará con representantes que llevarán sus necesidades y propuestas a los escenarios de gestión institucional. La respuesta a la emergencia por la creciente del río Ariari ya está en territorio. La gobernación del Meta desplegó maquinaria amarilla para atender los puntos críticos en la vía entre El Dorado y Cubarral y proteger la infraestructura afectada, especialmente el puente La Amistad. Retroexcavadoras, bulldozer, vibrocompactador y dampers adelantan trabajos de mitigación y recuperación de la movilidad, mientras se mantiene el monitoreo permanente del río y la zona. Cerca de 286 emprendedores del Meta se inscribieron en la primera convocatoria del fondo Avanza Meta, que busca fortalecer unidades productivas mediante capital semilla, representado en herramientas y equipos. 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

0: Son las 10 de la mañana, 10 minutos, la voz de los llaneros, emisora de la gobernación del Meta, trabaja fuertemente, con mucho corazón, para que nuestro departamento avance. Qué bueno, gracias por esa sintonía, gracias por estar conectados, gracias por disfrutar de esta mañana de miércoles. 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Son las 10 de la mañana, 11 minutos. Aquí está Maye Aroca.
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0: Entre Catira y Morena.

0: 10 de la mañana, 23 minutos, 10:23 minutos, la voz de los llaneros, la que yo prefiero, con nuestros oyentes en los diferentes municipios del departamento del Meta. Igualmente en el Casanare, saludo cordial para todos nuestros oyentes en el Casanare, la región del Alto y Bajo Ariari, en la región del río Meta. Gracias por sintonizarnos en Cabullaro, en Puerto López, disfrutando de esta programación especial que tiene la voz de los llaneros, la emisora del gobierno departamental. Gracias por estar conectados en esta programación importante que les brindamos en la mañana de hoy, una mañana de miércoles. 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Son las 10 de la mañana, 25 minutos, 10:25. Díganos, Alfa 8, Azul, escuchando el mejor merengue en este miércoles con
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1: 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Son las 10 de la mañana, 40 minutos, 10:40. 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Llega la hora de nuestro folclor. Aquí está Orlando el Cholo Valderrama. Sí, el cielo es un paraíso. 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
1: 10:50 minutos, está La Voz de los Llaneros, emisora de la Gobernación del Meta, acompañándoles en su sitio de trabajo, en su hogar, donde se encuentren conectados, disfrutando de una programación importantísima. 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Son las 10:52, 10:52. Enciso el preciso está hasta las 12 del día en este acompañamiento. Aquí está Daniel Calderón, La Señal.

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4: Atención.
6: Más de 9.000 adultos mayores participaron en las elecciones de los cabildos de adulto mayor en los 29 municipios del Meta. La jornada permitió elegir a 309 personas mayores que representarán los intereses de esta población durante los próximos 4 años. La gobernación del Meta acompañó el proceso para garantizar su transparencia y fortalecer la participación ciudadana. Ahora, cada municipio contará con representantes que llevarán sus necesidades y propuestas a los escenarios de gestión institucional. La respuesta a la emergencia por la creciente del río Ariari ya está en territorio. La gobernación del Meta desplegó maquinaria amarilla para atender los puntos críticos en la vía entre El Dorado y Cubarral y proteger la infraestructura afectada, especialmente el puente La Amistad. Retroexcavadoras, bulldozer, vibrocompactador y dumpers adelantan trabajos de mitigación y recuperación de la movilidad, mientras se mantiene el monitoreo permanente del río y la zona. Cerca de 286 emprendedores del Meta se inscribieron en la primera convocatoria del fondo Avanza Meta, que busca fortalecer unidades productivas mediante capital semilla, representado en herramientas y equipos. La iniciativa permitirá mejorar procesos productivos, administrativos, comerciales y tecnológicos. 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
1: Son las 11 de la mañana, 13 minutos, 13 minutos, está la voz de los llaneros, la que yo prefiero. Quiero invitarlos a todos nuestros amigos para que sigan sintonizados. 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Son las 11 de la mañana, 15 minutos. Aquí está Juan Gabriel. Es un clásico de la balada, Siempre en mi mente.
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Son las 11 de la mañana, 25 minutos, 11:25 minutos. La voz de los llaneros con nuestros oyentes. En esta mitad de semana, miércoles, ya viene Corazón Salsero. A las 12 del día estará Oscar Digi, igualmente estará Lila Cuellar para presentarles otro capítulo más de Corazón Salsero. En esta mañana que está finalizando y en la tarde que inicia con Buena Melodía para todos los salseros de Villavicencio, el Meta, Colombia y el mundo entero que a través están conectados de la señal online, de las páginas de Tuning Radio de la Gobernación del Meta, también están ahí con la señal potente de la voz de los llaneros. Gracias por esa sintonía. ¿Ya revisó su carnet de vacunación y el de sus hijos? ¿Tiene dosis pendientes? 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Es un mensaje que le hace llegar. 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Igualmente el mensaje de la Gobernación del Meta. Trabajando con corazón y cubriendo la comunidad, ayudándole, pendiente para que toda la comunidad metense esté bien de salud y esté al día con su vacunación. 11 de la mañana, 27 minutos. 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Son las 11 de la mañana, 27 minutos, hora de escuchar un buen vallenato. Aquí está Pecado del Alma. Gracias por la sintonía en los diferentes barrios de Villavicencio. 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
1: Son las 11 de la mañana, 40 minutos, 11:40 minutos. La mañana de este miércoles está espectacular con esta programación que le brinda la voz de los llaneros. 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Son las 11 de la mañana, 42 minutos, 11:42. Está Gilberto Santa Rosa.

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4: Atención.
6: Más de 9.000 adultos mayores participaron en las elecciones de los cabildos de adulto mayor en los 29 municipios del Meta. La jornada permitió elegir a 309 personas mayores que representarán los intereses de esta población durante los próximos 4 años. La gobernación del Meta acompañó el proceso para garantizar su transparencia y fortalecer la participación ciudadana. Ahora, cada municipio contará con representantes que llevarán sus necesidades y propuestas a los escenarios de gestión institucional. La respuesta a la emergencia por la creciente del río Ariari ya está en territorio. La gobernación del Meta desplegó maquinaria amarilla para atender los puntos críticos en la vía entre El Dorado y Cubarral y proteger la infraestructura afectada.

0: adaptador y dampers adelantan trabajos de mitigación y recuperación de la movilidad, mientras se mantiene el monitoreo permanente del río y la zona. Cerca de 286 emprendedores del Meta se inscribieron en la primera convocatoria del fondo Avanza Meta, que busca fortalecer unidades productivas mediante capital semilla, representado en herramientas y equipos. La iniciativa permitirá mejorar procesos productivos, administrativos, comerciales y tecnológicos. La verificación de requisitos inició el 14 de septiembre y los primeros resultados se conocerán el 18 de septiembre a las 5 de la tarde.
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3: Sí, señores, buenas tardes, ¿cómo me les va? 12 del mediodía con 7 minutos y aquí estoy acompañándoles con corazón salsero, con buena música. Como decía el señor Raulín Rosendo, uno se cura, todo tiene cura, todo tranquilos, todo tiene cura. Bienvenidos a una nueva emisión de Corazón Salsero, en la voz de los llaneros, la que yo prefiero. A través de nuestro dial 106.3 FM y quienes nos escuchan a través del Real Audio, a través de la internet. Muy, pero muy buenas tardes en esta emisión del 16 de septiembre. Se está yendo esto, se está yendo, señores, poco a poco. Se nos va. Dándole las buenas tardes, decirles que están ustedes bienvenidos a 2 horas de pura salsa. Obviamente salsa muy comercial, salsita para que se la disfrute ahí en el trancón, en su negocio, en la casa, donde usted se encuentre, no importa. Donde usted esté, ahí está la buena salsa a la hora del almuerzo, pues qué mejor que una buena salsa. Con la voz de los llaneros y en la compañía de la mona Lila Cuellar y quien les habla Oscar DJ, vamos a pasar un rato bien bacano con buena salsa para que ustedes la disfruten. Ustedes nos acompañan a través del 316-585-6367 y nosotros estamos aquí listos. Si quiere enviar un mensaje de amor, amistad, si quiere dedicar una canción, obviamente un mensaje nota de voz con mucho respeto a su pareja, a su prometida, a su esposa, en fin. Y con mucho gusto, si va con canción incluida también, con mucho gusto. Estamos en el mes del amor y la amistad, en la voz de los llaneros, la que yo prefiero. 316-585-6367 es el contacto directo con la voz de los llaneros, emisora del gobierno departamental. Trabajamos con el corazón para que el beta avance. Les decimos buenas tardes, bienvenidos, gracias por escucharnos. Aquí está el amigo Jambao Orquesta, los amigos de Jambao Orquesta. Dice sin mentiras, es mejor sin mentiras.

0: Se llama Mi Hijo y Yo del grupo Niche. Qué canción sota. Aquí estamos en Corazón Salsero, saludando a todas las personas que a esta hora del mediodía, de la tarde ya, nos reportan sintonía. Esto es para que la dedique, ¿no? Canción sota, Mi Hijo y Yo, grupo Niche. Aquí está nuestra gente saludándonos, nos dicen buenas tardes, los escucho desde La Trocha 7, Punta Brava, Granada Meta. Toda la gente de Granada, saludos. Los amigos de los EEUU de Estados Unidos nos escuchan a través de la internet. Gracias a toda la gente que está lejos de la tierrita, pero aquí siempre cerca. Nos acerca la voz de los llaneros, la que yo prefiero.
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0: Seguimos de buena salsa, 12 del mediodía con 25 minutos. El señor Gavino Pampini. 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El señor Gavino Pampini hace esto que se llama A Nuestro Mundo.

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3: Del mediodía con 31 minutos. Aquí estamos acompañándoles con corazón salsero, señores. Oigan, ¿se acuerdan?

Yo me acuerdo todavía de Salserín. Sí, señores, enviando saludo especial a todas las personas que nos reportan sintonía. Y quiero saludar en especial a una chica que yo admiro mucho porque le encanta la equitación. Es una experta montando a caballo con su propia yegua. De parte de su señor padre, Julio Romero, quiere desearle un bienvenidero dentro de muy poco, sus 15 años. Es su princesa, es su reina. Uno como papá siempre vive enamorado de su niña, de su hija. Es su mayor orgullo. Para Angie Romero, de parte de su papito Julio Romero, quiere decirle que la ama mucho, que la adora y que se siente supremamente orgulloso de ella. A todas las quinceañeras y que están próximas a cumplir sus 15 años, bendiciones. Dios los bendiga y les llene de salud. En especial a Angie Romero, esa mujer vaquerita que le encanta la equitación. Y lo hace muy bien además, ¿no? Un gran proceso lleva Angie con este deporte de del llano, este deporte del llano. Así que saludos. Saludos a Julito Romero, a su princesa Angie Romero en sus 15 años, de parte de Corazón Salsero. 12 del mediodía con 32 minutos.

0: está. Llega Lila y me dice, me resbala.
1: Sí, me resbala. ¿Será que a uno sí le resbala o a uno sí le importa lo que piensa la gente?
0: Depende.
1: Yo no sé, hay gente que le, hay gente que le para muchas bolas a la opinión ajena.
0: No, pero es para enloquecerse, o sea, paila. O sea, tú no le puedes caer bien a todo el mundo. O sea, duro.
1: A mí, yo podría cantar, me resbala, ¿sí? Alguien, me resbala, que piensen de mí lo que se les da. ¿Sí? Sí. No, sí soy rebelde. Ya, ra, ra, así me resbala.
0: ¿Cómo es? Haga otra vez.
1: Ra, ra, ra.
0: No sé. Señorita Lila, la princesa de la salsa, buenas tardes. Llegó la princesa. No. Bueno, déjeme la recochita.
1: Ah, ya.
0: Ya.
1: Calmados.
0: Listo. Ahora sí.
1: Señorito,
0: bienvenida.
1: Miércoles, hola. Osquita, lo extrañaba mucho. Perdóneme, por favor, aquí estoy. ¿Qué le cuento? Que está abajo teteado.
0: Sí, abajo hay una feria en el primer piso, muy bacana.
1: Sí, ahí está súper comercial eso, qué chévere.
0: En la Expo Motos.
1: Y no
0: Expo
1: solo eso.
0: Llano Expo Motos.
1: Y también le abren espacio a muchas mujeres. Ahí vi una cantidad de mujeres con stand.
0: Vi muy organizadito.
1: Qué cantidad de cosas tan lindas, sí. Hombre. ¿Usted no compra ahí?
0: Sí.
1: ¿A usted qué le está pasando?
0: Pero por favor.
1: O sea, recapacite, compre llanero, compre a la gente acá.
0: A nuestros amigos que se toman el tiempo para preparar un producto, para hacer una artesanía.
1: Uy, sí, me pillé unas carteras.
0: Sí.
1: La semana que no, mire, tengo que plata.
0: Hay unos accesorios muy lindos para ustedes.
1: Divi.
0: Y en el mes del amor y amistad, pues usted tiene dos opciones. Aquí en el primer piso, en esta feria de emprendedores, o regala una moto de amor y amistad.
1: O sea, regálame, ¿no? Amor y amistad, una cartera de maquillaje.
0: Sí, listo, sí. Cuenta con eso.
1: Allá ahí abajo, lindas.
0: Cuenta con eso.
1: Ay, Dios mío, somos unos raros. Cuenta con eso.
0: Señorita, tenemos oyentes aquí al 316-585-6367. Saludando muy especialmente a un salsero
1: bravo.
0: Es de apellido Pardo.
1: Pardo está,
0: sí, escúchalo,
1: es bravo de la salsa.
0: Sí.
2: Oscar DJ, buenas tardes. Conectado una vez más con la voz de los llaneros, la que yo prefiero, saliendo del Bioparque Los Socarros, que teníamos una reunión con nuestro equipo de trabajo allá. Todos los oyentes, recordarles que el Bioparque Los Socarros está abierto de domingo a domingo para que tengan una experiencia con la fauna de nuestro hermoso llano. Y bueno, con esa temperatura que está pegando hoy un poquito fuerte el sol, quisiéramos escuchar Lluvia de Eddie Santiago, la que está pidiendo en muchos lugares del país.
0: Oiga.
1: Lluvia.
0: ¿Ah? Pues nada más y nada menos que el señor Daniel Pardo, subdirector técnico del Instituto de Turismo del Meta. Ahí está.
1: No,
0: gracias, pues, doctor Pardo.
1: Que chévere que nos escucha, ¿no? Y además la invitación que abre, porque uno cree que a veces hay horarios de un lunes a un sábado, por ejemplo. No, es de domingo a domingo.
0: ¿Ya fuiste al bioparque?
1: Sí. Yo siempre voy con mi hijo. A él le gusta mucho y además me parece que hay que apoyar también todo lo de nosotros. Y es un espacio que nos permite, obviamente, lo decía él, conocer de lo nuestro, entonces hay que llevar los hijos allá, pero una experiencia
0: la
1: muy bonita.
0: La fauna silvestre, ¿no?
1: La fauna, lo de nosotros.
0: Del llano.
1: De nuestro llano.
0: Exactamente. Chévere. ¿Sabes cuál vi en la Macarena? Tuve la oportunidad, además que fue una experiencia muy, muy, es impresionante, imponente, ¿cómo se puede decir? Estuve en la Macarena y me regalaron de cumpleaños, fui a trabajar al Festival de la Bellousia, que es la flor de allá.
1: Bellousia,
0: eso. ¿Ha sido?
1: No,
0: ah, bueno. Entonces, el director de esa época me regala de cumpleaños el 25 de noviembre, a propósito, ya, para que vayas ahorrando. Ya.
1: No me trabaje en calle.
0: Me regala el tour y veo el águila. Fairi me puede ayudar.
1: ¿Águila qué?
0: Es un águila hermosísima, que es de así esa región de la Macarena.
1: Con mi porte y todo, así.
0: ¿Ah?
1: Como yo.
0: Águila arpía. Es inmensa, hermosa.
1: Chévere.
0: Sí. Tienes que ir.
1: Sí, tengo que ir.
0: Tienes que ir a la Macarena y tienes que ir al Bioparque Los Socarros otra vez.
1: Sí, no, yo voy seguido, ¿sabes? Sí. Me gusta, me siento cómoda, me gusta el ambiente allá, muy natural.
0: Allá vas a pasar un rato bien chévere, bien agradable. Y es de domingo a domingo.
1: Por eso me encanta.
0: Siempre
1: hay opción, no hay excusa de no ir.
0: Exactamente. Y además muy cerquita, ¿sí?
1: O sea, aquí nomás.
0: Aquí nomás hay todos los animales, usted va con sus hijos, con sus papás, con sus suegros, con su
1: familia,
0: suegra.
1: Con la familia, con el combo de amigos, ¿no?

0: Mordi,
1: me
0: resbala,
1: me resbala lo mismo como suena la canción de Maná, me vale.
2: Ish.
1: Uy. Muchachos, regálame un temita ahí.
0: Estás agresivo, pa. Estás agresivo.
1: Claro, si se puede. Sí. Bendiciones,
0: Dios. Sí, es que sí, con todo gusto. Amor, no me diga, es que Lili. Oígame a este. O sea, me resbala que me diga algo. A mí sí me importa que no. Me llamo Lila. Como la Dalila. ¿Se acuerdan de Dalila? La esposa.
2: Ella
0: mujer
2: es
0: de Sansón.
2: Lila es. Voy a decir el otro nombre de Lila.
0: No.
2: Sí.
0: No, qué boleta.
2: Bueno.
0: ¿No? Déjelo de Lila.
2: Lila es mi nombre. Eusebia.
0: Lilia Eudopsia. No, yo me llamo Lila, en serio. Lila no me llamo así. Me llamo Lila normal.
2: Por aquí,
0: Lila,
2: más oyente, señorita. El hombre pidió mi Valle del Cauca, ¿no?
0: Buena.
2: Listo, va para esa. Eso va.
0: Eso va.
3: Hola, buenas tardes.
0: Hola.
3: Mi nombre es Joan Sebastián Alba Pérez. Soy un joven con discapacidad. ¿Será que les puedo pedir un favor?
0: Claro.
2: No. Y hasta ahí llegó el audio. Está enviando el otro.
0: Ay, amor. O sea, el favor es largo. Me preocupaba. Sí. Saluditos, Joan. Ahí quedamos atentos, ¿vale? A la línea.
2: Bueno, y no se le olvide ir a Astropollo, señorita.
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2: Aquí está la música, la salsa en Corazón Salsero, Lluvia de Santiago, ya viene mi Valle del Cauca y todo lo que están pidiendo ustedes. No, pero sí, no te llamas.
0: No me llamas.

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7: Más de 9.000 adultos mayores participaron en las elecciones de los cabildos de adulto mayor en los 29 municipios del Meta. La jornada permitió elegir a 309 personas mayores que representarán los intereses de esta población durante los próximos 4 años. La gobernación del Meta acompañó el proceso para garantizar su transparencia y fortalecer la participación ciudadana. Ahora, cada municipio contará con representantes que llevarán sus necesidades y propuestas a los escenarios de gestión institucional. La respuesta a la emergencia por la creciente del río Ariari ya está en territorio. La gobernación del Meta desplegó maquinaria amarilla para atender los puntos críticos en la vía entre El Dorado y Cubarral y proteger la infraestructura afectada, especialmente el puente La Amistad. Retroexcavadoras, bulldozer, vibrocompactador y dumpers adelantan trabajos de mitigación y recuperación de la movilidad, mientras se mantiene el monitoreo permanente del río y la zona. Cerca de 286 emprendedores del Meta se inscribieron en la primera convocatoria del fondo Avanza Meta, que busca fortalecer unidades productivas mediante capital semilla, representado en herramientas y equipos. La iniciativa permitirá mejorar procesos productivos, administrativos, comerciales y tecnológicos. La verificación de requisitos inició el 14 de septiembre y los primeros resultados se conocerán el 18 de septiembre a las 5 de la tarde.
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0: la Puerto Rican Power. Aquí está la buena salsa. 1:05 p.m.
1: Uy. 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
0: Estás escuchando Corazón Salsero en La Voz de los Llaneros, de 12 a 2 p.m. La mejor compañía para que usted disfrute ese almuerzo de 12 a 2 con Lila Cuellar y Oscar DJ, quien les habla. Hola, Lila.
2: Sí, señorito. Bueno, contémosles que son las 1:05 p.m. Ya el tiempo va corriendo rapidito. La gente, no sé por qué los miércoles el ambiente, digamos que se pone como más alborotado. No, yo ya, creo que porque pasamos a mitad de semana.
0: Sí, y ya llegamos y a septiembre.
2: Ya nos duele como a fiesta, como a vacancia, como dale, no sea tímida. No, ya huele, de verdad, yo no siento como esa, como que le huele a vacaciones a uno. O sea, sí, temporada de.
0: A mí me gustan mucho estos meses por la gente que depende de las ventas de estos meses.
2: Pues es que la gente se activa un montón. O sea, claro, yo creo que sacan bolas y luces del año pasado, que fue mercancía muerta.
0: Yo me acuerdo de mi época, señora.
2: ¿Usted sabe cuánta mercancía les queda?
0: Claro, en temporada, muchísima, muchísima.
2: Y la tienen que conservar un año. O sea, que sacan eso, mejor dicho, a ventas, ¿no? Pero es que estamos ya repletos de arbolitos de Navidad por todas las vías.
0: Sí, estuve aquí nomás, aquí vía La Salle, la esquina de esa, una bodega navideña que
2: sí,
0: hay.
2: Sí, sí, sí, sí.
0: Eso uno ya se siente, uno mira eso y como que...
2: Como que le dan.
0: Y uno empieza, uy, ¿cómo estarán esas luces? Voy a revisarlas.
2: Uno que, sí.
0: ¿Cómo estará ese muñeco que llevo poniendo en la sala hace como 3 años?
2: Sí, es que llegan temporadas sí, importantes, claro, porque se va a septiembre.
0: Entonces... los amigos de los, hasta los amigos de los semáforos, los eventos deportivos, los eventos, los festivales, sí, todo se activa y pues bueno, porque muchas familias dependen de eso. Entonces,
2: me gusta.
0: Yo creo que más allá de criticar, debemos es apoyar.
2: Lo que no me gusta es que uno siempre se gasta mucha plata a partir de noviembre. Regalo de amigo secreto.
0: Sí.
2: Octubre, los hijos quieren cambiar el disfraz.
0: De Halloween.
2: En tendencia. Mamá, sí, es que yo quiero ser zombie, yo, bueno, en fin.
0: Yo quiero ser K-pop.
2: Exacto, todas esas tendencias. Sí. Y uno como buen papá, y como somos papás, muy, muy papás.
0: Oiga, usted sería fácil de disfrazar a de K-pop, con esa cara siquiera, japonesa.
2: Ni siquiera sé qué es eso. Yo no sé, no, y además nunca me he disfrazado en mi vida.
0: Los oyentes sí saben.

0: disfrazé de Mujer Maravilla porque presenté un evento.
1: De Cenicienta.
0: En una discoteca.
1: ¿Y qué le dijeron?
0: Me dieron la Mujer Maravilla, pero chiviadísima. La que piden por Temu y la que llega. No, desastroso.
1: La Mujer Maravilla que quieres, la que te tocó.
0: La que te toca.
1: Vamos con los oyentes, señorita Lila. Oiga, yo una vez presenté un evento de Halloween en un bar acá en Villavicencio. Me contrataron y pero tienes que ponerte algo. No, la fácil. ¿Qué? Yo me puse, a mí me gustan mucho los juegos antiguos. Entonces Mario Bros, Pac-Man.
0: ¿A lo bien?
1: Me compré una camisa de Pac-Man y una peluca afro. Ya.
0: Y chao.
1: Iba disfrazado de retro. Ya. ¿Qué? Listo.
0: Yo de qué, no, yo nomás sabes, la verdad nunca me disfrazo, no me gusta. Pero mi hijo sí se disfraza, entonces le estaba diciendo que la plata que se viene en gastos es una temporada de inversión. Porque octubre es el mes de disfrazar los chinitos de uno, pues. Octubre, noviembre, empieza usted como a cambiar las bolas del, es que el árbol todos los 3 años azul, pues vamos a ponerlo rojo. De esas cosas son costosas, el tema navideño, pues es el momento de ellos, y pues cobran bien. Y uno hace la inversión y los regalos de los hijos y la ropa que uno se quiere estrenar, porque es una tradición pues muy,
1: muy colombiana. Muy colombiana.
0: Eso de la ropa del 24, el 31.
1: Mira que yo ya, o sea.
0: Ya uno ya como no, que no, pero eso se hizo muchos años.
1: O sea, yo me pongo una ropita y a descansar.
0: Pero tú te das cuenta que en diciembre las viejas nos pintamos el pelo, o sea, las peluquerías a todo dar. Es que es increíble la gastadera de plata. Y en enero, como los terneros, de verdad, sin un peso, tarjetas full de ya todas super copadas.
1: Sí.
0: Pero bueno, temporada que se viene, estamos apenas viviendo la mitad de septiembre prácticamente. Y
1: 16,
0: viviendo,
1: está quinceañera, ¿no?
0: Buena salsa.
1: Ayer usted me ganó, hoy me invita ya a almorzar.
0: A mí me pagan los 25 de cada mes en el otro negocio. Y acá en esa inversión que es acá en esta
1: con los amigos de uno.
0: Sí.
1: Por aquí están los oyentes de Corazón Salsero.
0: Total.
2: Buenas tardes, fiel oyente, la voz de los llaneros.
1: Eso.
2: Conectado siempre con Corazón Salsero. Hágame un favor, colabóreme ahí, colóqueme Gopher Lluvia, Gran Combo de Puerto Rico. Muchas gracias. 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Buen programa. Corazón Salsero.
1: Bueno, mi hermano, mire, es un amarillito, WDR861, siempre conectado. Gracias, mi hermano.
0: Saludos,
1: a usted, Dios
0: saludos.
1: Lo bendiga. Gracias por escucharnos.
0: A mi gremio favorito, los amarillos.
1: Sí, los amarillitos que son excelentes, ellos.
0: Bueno,
1: ellos
0: sí, siempre... a mí me ha ido tan bien en la vida con los taxistas.
1: Sí, eso.
0: Yo no sé si es que yo me liga.
1: Mi mamita decía que todo hay en la viña del Señor.
0: Pues a mí me ha ido fenomenal.
1: Sí, no, yo además, también tengo unos parceros taxistas muy, dicen mis hijos, muy pro.
0: Yo doy con los taxistas chéveres de Villavicencio, me caen bien.
1: Sí, hermano, que cómpreme allá, que traigan, listo, ya le llevo, ¿qué tal?
0: Que se me quedan los calzones, ¿qué tal?
1: Uy, los
0: calzones. No, pero es un delito. Es muy colombiano. Sí.
1: Aquí el nequizazo, yo le llevo eso, ¿dónde está mi perro? ¿Qué tal? Sí.
0: A mí
1: ¿cómo, ¿cómo es la operadora de radio? Carlos, regáleme su cosa de
3: radio. Cinco, sospechoso. Ahí está, ¿verdad?
1: Regáleme su cosa de radio.
0: 5-5, tracón, muerto, mortico. Así hablan.
1: Señoras y señores, saludos a los amarillitos. Se hizo un parche, ¿no?
0: Es que así dice. A mí me parece una ayuda en un taxi del señor. Marto.
4: Cambio. Ojo, no se meta ahí por lo transversal que.
0: Regala el tripa.
1: Señores, usted sí.
0: Estoy muy cruel.
1: Agúzate.
0: Es que viene octubre.
1: Aquí está Richie Ray con Agúzate. Esto se llama
0: Corazón Salsero.

0: día, que es lo que muy poco está cayendo, está haciendo un sol canicular, un sol espectacular en la tarde de hoy. Aquí estamos en Corazón Salsero.
1: Con, sí, señor.
0: Señora.
1: Dígame. Sí, con Corazón Salsero. ¿Con qué estábamos? ¿Con salsa y con?
0: Con salsa y con, mejor dicho, un sabor espectacular, sí, del cual usted les va a hablar.
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0: Aquí están nuestros oyentes, de señorita Lila, al 316-585-6367.
1: Astropollo, buenos días.
2: Don Oscar, buenas tardes. Les estoy hablando desde San Carlos de Guaroa, full sintonía acá en San Carlos, fiel oyente. Don Oscar, si esta hermana me puede complacer con un clásico que me quedó viendo antier, llama Nostalgia de Ángel Canales.
0: Ah, bueno.
1: Qué vergüenza. A mí que me digan que le dé.
2: Nostalgia de Ángel Canales, tremendo clásico que me lo quedó viendo antier. Muchas gracias, feliz tarde, Dios los bendiga.
1: Y es que le recuerda que usted le debe, o sea, literal.
0: Sí, claro, a veces es que llegan muchos mensajes de canciones y como tengo una programación previa, pues claro, se me pasa, pero no.
1: Aunque
0: es
1: hoy lo vamos a priorizar y sí, claro que sí, así como en la EPS, amor, cita prioritaria. Tranquilo, que eso va.
0: Aquí ya está, por lo menos pidieron caretas, ya tengo programado caretas.
1: Buena, buena.
0: Me pidieron una de la 33 de Bogotá.
1: De la 33.
0: También, oiga. Buena. Sí, y listo, y vamos con la que pidió el señor desde San Carlos. A toda la gente de San Carlos de Guaroa, saludos.
1: Saludos, abrazos, de verdad, gracias por preferirnos y por escucharnos al mediodía, siempre, todos los días, de lunes a viernes, en La Voz de los Llaneros 106.3, la que te acompaña, la que yo prefiero, en Corazón Salsero, amor, dame una salsa.
0: Aquí está la salsa. Sí, señores, llega Lila Cuellar.
3: De la capital
0: del departamento del Meta.
1: Desde la 38.
0: Lila Cuellar.

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1: Una de la tarde con 47 minutos. Esta canción se la dedicaron a Lila.
2: ¿Y se llama?
1: Cuerpo de guitarra.
2: No, pero... O sea,
1: ¿por qué me hace así?
2: Tampoco,
1: pero yo ya estoy diciendo como, o sea, sí.
2: Alma de niña. Todavía alma de niña. Mala mujer.
1: Oigan esto. ¿Ah?
2: Pero de esa.
1: Pero es que, o sea, a mí me, o sea, me contaron al WhatsApp, me dijo, oiga, ponga cuerpo de guitarra que yo se la dediqué a esa mona.
2: Pero una guitarra dañada, rota.
1: Oiga, cómo empieza, o sea. Ahora sí le estamos en amor y amistad.
2: No, no soy de parche, pero así no.
3: El cuerpo de esa muchacha
2: tiene forma de ballena.
1: Vamos a saludar a los oyentes. Lila dice: corazón salsero. Le voy a leer textual.
2: Listo, pero con toda.
1: Dice: corazón salsero, el abuelo de los llaneros, el programa que más quiero. Gracias, Oscar. Y a la hermosa Lila también, se les quiere. Porfa, me pueden colocar el emperadorcito. Ya acabo de sonar.
2: ¿Cómo lo haces? Y gracias por ese mensaje tan bonito.
1: ¿Cierto? Chévere. Nos escuchan a mediodía. ¿Será que sí nos escuchan?
2: Es que lo que pasa es que estamos, la rompemos con una salsa. O sea, si hay que reconocer que acá en Villavicencio hay salseros y son muy olvidados.
1: Total.
2: O sea, lamento mucho con los colegas, la competencia. Ah. Pero pues igual, sí, acá se merecen más salsa.
1: Sí.
2: Y nosotros un día acá socializamos, hicimos una pijamada con Mao, con todos mis compañeros. Hagamos algo diferente. No me tiras, eso ya lleva mucho tiempo. Creo que Mao es el que encabezó este programa.
1: Sí, sí, señora.
2: Yo estoy mal, usted me corrige,
1: sí,
2: pero...
1: Claro.
2: Está bien sentado acá en la mesa y lo hacemos a las 12 del mediodía. Nos gusta fritar la carne con usted. Nos gusta que usted cucharee esos frijolitos deliciosos con nosotros.
1: Uy, no.
2: Que usted se desplace de su casa para algún lugar o a comer a algún lado, porque esta es una hora bastante pico, una hora de mucho de break.
1: Saludo a todos los restaurantes que hasta ahora nos amplifican.
2: A esas mujeres que cocinan y se queman la mano.
1: Delicioso.
2: Voltean la tajada con la, así, mano. Con la mano.
1: Como las mamás antiguas.
2: Machucan la tajada con el
1: tobillo.
2: Con el pie. Una planta al pie.
1: Se sí habla,
2: es que, no, yo sí admiro a las cocineras.
1: Ah, si no,
2: yo,
1: sí, total.
2: Si yo admiro es a los guardas de seguridad, el trasnocho.
1: Sí.
2: O sea, porque qué aburrimiento, parce. Usted por lo menos en una discoteca trabajando, usted tiene la bulla, el ruido de la gente.
1: Sí, se distrae.
2: Pero un guardia de seguridad tiene que estar vigilante toda la noche. Me parece increíble. Admiración por los taxistas porque les toca pues unas condiciones complicadas, el tráfico diario, clientes cansones y aparte de eso, pues recorrer la ciudad con tráfico y todo debe ser tedioso.
1: Sí, duro.
2: Por eso, taxista que se respete, poca cola tiene. Y tercero, las cocineras.
1: Si poca las cola cocineras. Tiene, positivo para taxistas.
2: Si poca cola falta. Si falta cola.
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1: Una de la tarde con 51 minutos, Lila. Agradecerle a todos los oyentes por su sintonía.
2: ¿What?
1: Sí, nos vamos despidiendo poco a poco de estas dos horas de solo salsa.
2: ¿Ah? Se acaba el tiempo.
1: No se mueven.
2: Poca, no me enteras. Digamos que mañana apenas es jueves. Nos escuchamos mañana a las 12 del mediodía.

0: ¿Me sentí como a fin de año?
1: Sí.
0: ¿A quién abrazas?
1: Señor,
0: nos vamos. Un abrazo para todos, pasen bonito, que les rinda en ese atasco, en ese trancón que estén a esta hora o de pronto que...
1: Mensaje.
0: Ah.
1: Hay otro mensaje. ¿Sí?
0: ¿De una?
1: Es que no quiero dejarlos ahí sin leer.
0: Por favor, claro, ¿sí? Que sí.
1: Dicen, hola, buenas tardes, la voz de los llaneros, para pedir una canción, Mujer de Carne y Hueso. Lila, te escucho desde que estabas en la WL. Mil gracias.
0: Uy, ¿en serio? ¿Tan vieja? Uy, es que yo ya me recorrí todas las emisoras.
1: Bueno, se llama Alejo.
0: Ay, Alejo, Alejo, me ha escuchado la voz en BGC. Sí, bueno. Alejo, me escuchas igual, o muy vieja.
1: ¿Cómo sería Lila en 2045? Ah, hola, Lila.
0: No.
1: A ver, ¿cómo sería usted?
2: Hola, ¿cómo están?
0: Para eso,
1: no, hagamos de cuchita.
0: Ay, mi 40.
1: De abuelita.
0: No sé. Saludos para Alejito y para los que estuvieron aguantándonos 2 horas. Que pasen bonito, que sigan disfrutando de este día especial, de este miércoles. Y mañana tenemos una cita, ¿a qué horas?
1: Jueves a las 12.
0: Hasta las 2 de la tarde.

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4: Atención.
6: Más de 9.000 adultos mayores participaron en las elecciones de los cabildos de adulto mayor en los 29 municipios del Meta. La jornada permitió elegir a 309 personas mayores que representarán los intereses de esta población durante los próximos 4 años. La gobernación del Meta acompañó el proceso para garantizar su transparencia y fortalecer la participación ciudadana. Ahora, cada municipio contará con representantes que llevarán sus necesidades y propuestas a los escenarios de gestión institucional. La respuesta a la emergencia por la creciente del río Ariari ya está en territorio. La gobernación del Meta desplegó maquinaria amarilla para atender los puntos críticos en la vía entre El Dorado y Cubarral y proteger la infraestructura afectada, especialmente el puente La Amistad. Retroexcavadoras, bulldozer, vibrocompactador y dampers adelantan trabajos de mitigación y recuperación de la movilidad, mientras se mantiene el monitoreo permanente del río y la zona. Cerca de 286 emprendedores del Meta se inscribieron en la primera convocatoria del fondo Avanza Meta, que busca fortalecer unidades productivas mediante capital semilla, representado en herramientas y equipos. La iniciativa permitirá mejorar procesos productivos, administrativos, comerciales y tecnológicos. La verificación de requisitos inició el 14 de septiembre y los primeros resultados se conocerán el 18 de septiembre a las 5 de la tarde.
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1: 12 de la tarde, más de 6 minutos, 12 minutos. ¿Cómo está mi gente? Ese abrazo especial para toda la gente que está conectada con nosotros en este gran día, en este miércoles, mitad de semana, cuando estamos a 16 de septiembre del presente año, que va en curso 2026. Un abrazo especial para toda la gente camelladora, para todos los trabajadores. Acá estamos como siempre, juiciositos, conectados y disfrutando y dándole gracias como siempre a Dios, a Papito Dios, por todo lo que nos regala, más que pedirle, agradecerle al hombre. Ese abrazo especial para cada uno de ustedes, familia, a través de los 106.3 de tu FM, que estamos para acompañarles, para llevarles muy buena música, la mejor diversión, el mejor show musical en esa tarde especial. Miércoles, cuando ustedes ya saben que hoy juega la llanerita a los colombianos, así que la invitación, señores apostadores, la gente que quiera que su ambiente cambie, su suerte cambie, entonces sencillo, cómprese el billete, cómprese la fracción, la lotería del Meta, la llanerita de los colombianos que juega esta noche y entrega un jurgo de plata, mucha plata. ¿Quién quita que usted pueda ser el feliz ganador de ese billetico? 2 de la tarde, 7 minutos. Aquí estamos, mi gente, acompañándoles. Ya saben que a través de nuestro WhatsApp, a través del 316-585-6367, comparten con nosotros lo mejor de ese gran día. La invitación para que ustedes a través de nuestro WhatsApp reporten sintonía a través del 316-585-6367. 316-585-6367. Moviendo la música, moviendo el sabor, moviendo el chucuchucu, moviendo el cuerpo. Llega para acá el señor Armando Hernández. Buenas canciones, buena música. A través de los 106.3 de tu FM. No la cambies. La voz de los

0: con Mario VI. Otra más de los que hemos llevado el género hasta otro nivel. No se preocupen, ustedes no podrán con el jefe. Somos los genios.
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2: Esa negrita.

Solo éxitos en que suenan, lo hace Roberto Rueda, buena canción. ¿Cómo tengo que entender que nadie extraño más, que nadie más hace falta más que tu presencia? Buenas canciones que suenan a través de La Voz de los Llaneros, la que yo prefiero. 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Quiero contarles también a toda la gente que nos escucha a esa hora, a las 2 de la tarde, 51 minutos, compartiendo, disfrutando lo mejor de ese gran ajite. Quiero contarles a toda la gente en Villavicencio, a la gente del departamento del Meta, ojo pendientes porque las burlas, los insultos, las amenazas o ser excluido constantemente no son un juego. El bullying puede afectar profundamente la autoestima y la salud mental de quien lo está viviendo. Si estás pasando por una situación así, no tienes que enfrentarla en silencio. Habla con tus papás, con un profesor, con un orientador, un familiar o una persona de confianza. Y si necesitas hablar con un profesional, recuerda que puedes acudir a la línea amiga. Comunícate al numeral 775 o escríbenos al WhatsApp 312-575-1135. 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Todos los días, a cualquier hora, un psicólogo estará listo para escucharte, brindarte todo el apoyo correspondiente. Nadie merece sentirse solo por ser quien es. Hablar de lo que vivimos puede ser el primer paso para encontrarnos. 2 de la tarde, 52 minutos, mi gente. Voy con más canciones, con más música. Llega por acá el mejor estilo de Reinaldo Armas, el Cardenalito. Esa buena canción se llama Usted. 252, no la cambies. La voz.

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4: Atención.
6: Más de 9.000 adultos mayores participaron en las elecciones de los cabildos de adulto mayor en los 29 municipios del Meta. La jornada permitió elegir a 309 personas mayores que representarán los intereses de esta población durante los próximos 4 años. La gobernación del Meta acompañó el proceso para garantizar su transparencia y fortalecer la participación ciudadana. Ahora, cada municipio contará con representantes que llevarán sus necesidades y propuestas a los escenarios de gestión institucional. La respuesta a la emergencia por la creciente del río Ariari ya está en territorio. La gobernación del Meta desplegó maquinaria amarilla para atender los puntos críticos en la vía entre El Dorado y Cubarral y proteger la infraestructura afectada, especialmente el puente La Amistad. Retroexcavadoras, bulldozer, vibrocompactador y dumpers adelantan trabajos de mitigación y recuperación de la movilidad, mientras se mantiene el monitoreo permanente del río y la zona. Cerca de 286 emprendedores del Meta se inscribieron en la primera convocatoria del fondo Avanza Meta, que busca fortalecer unidades productivas mediante capital semilla, representado en herramientas y equipos. La iniciativa permitirá mejorar procesos productivos, administrativos, comerciales y tecnológicos. La verificación de requisitos inició el 14 de septiembre y los primeros resultados se conocerán el 18 de septiembre a las 5 de la tarde.
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buena canción que hacía esa hora, J Balvin, Man, el negocio socio. Buena canción, buena música, buen reggaetón, los inicios del flow del reggaetón en Colombia. El género urbano presente en esta gran tarde, 13, 38 minutos, y estamos compartiendo, disfrutando lo mejor de esta gran tarde, ese miércoles, mitad de semana. Ya saben que hoy juega la llanerita a los colombianos. Bueno, esta mañana, señoras y señores, los muchachos, como le dice uno, los pelados, los chicos de Acacías Meta, los acacideños, tuvieron la oportunidad de compartir y disfrutar la gran feria universitaria. De 8 de la mañana a 12 del día, una oportunidad para que los jóvenes den ese paso importante hacia su futuro profesional. Pues resulta que ya esa gran feria ha estado en diferentes municipios y ese viernes, escuchen bien, este viernes 18 de septiembre, la invitación es para que los chicos, los jóvenes de Barranca de Upía, nos acompañen y estén muy pendientes porque estaremos en la institución educativa Francisco Walter. Allí vamos a estar 8 de la mañana, 12 del día, viernes 18, para que encuentren ellos la carrera de sus sueños y, lo más importante, resuelvan todas sus dudas en un solo lugar. No se lo pueden perder. Esa invitación, recuerden, que es para los muchachos de los grados estudiantes de grado décimo y grados 11 que pertenezcan al bello municipio de Barranca de Upía. ¿Listo? Ese primer paso, el primer paso que es muy importante hacia su futuro profesional, señoras y señores. No se lo pueden perder. Una invitación que les hace la gobernación de Meta en cabeza de nuestra gobernadora, la doctora Rafaela Cortés Zambrano. Trabajamos con corazón para que el Meta avance. Así que esta es una gran iniciativa. Así que los invitamos para que ustedes hagan presentes, partícipes a esa gran feria universitaria. Un pasito, pensando para que resuelvan sus dudas, exploren carreras y encuentren el camino hacia sus sueños. No se lo pueden perder, ¿listo? 13 de la tarde, 40 minutos. El abrazo especial para toda la gente que está conectada con nosotros. 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No se lo pueden perder. ¿Listo, mi gente? El abrazo especial para cada uno de ustedes. Acá estamos contentos, disfrutando. Voy con más canciones, voy con más música. La invitación para que sigan conectados con nosotros, nos sigan acompañando. Llegan más canciones, más éxitos y a mejor estilo llega la salsa romántica con Roberto Blades. Si estuvieras conmigo, al mejor sitio, al mejor estilo de La Voz de los Llaneros, la que yo prefiero.

0: Sabor a esa hora de música tropical, el sabor a chucuchuco, el sabor a diciembre. Huele como a fin de año, ¿cierto? Llega por acá el señor Pastor López recordando sus buenas canciones, un buen legado que nos dejó. Cariñito sin mí y suena a través de las voces de los llaneros, las que yo prefiero. Bueno, mi gente, ya saben. 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Voy con más canciones, voy con más música. Ya mejor decirlo, llega por acá, buenas canciones. A las 3:55, me place saludarles y presentarles esta buena canción con Pipe Bueno, Cari León, Jesse Uribe, Jason Jiménez,
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0: Alzate, Darío Gómez, Johnny Rivera y muchos más que hacen parte de esa buena canción. 3:55, no la cambies.
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5: Atención.
7: Más de 9.000 adultos mayores participaron en las elecciones de los cabildos de adulto mayor en los 29 municipios del Meta. La jornada permitió elegir a 309 personas mayores que representarán los intereses de esta población durante los próximos 4 años. La gobernación del Meta acompañó el proceso para garantizar su transparencia y fortalecer la participación ciudadana. Ahora, cada municipio contará con representantes que llevarán sus necesidades y propuestas a los escenarios de gestión institucional. La respuesta a la emergencia por la creciente del río Ariari ya está en territorio. La gobernación del Meta desplegó maquinaria amarilla para atender los puntos críticos en la vía entre El Dorado y Cubarral y proteger la infraestructura afectada, especialmente el puente La Amistad. Retroexcavadoras, bulldozer, vibrocompactador y dumpers adelantan trabajos de mitigación y recuperación de la movilidad mientras se mantiene el monitoreo permanente del río y la zona. Cerca de 286 emprendedores del Meta se inscribieron en la primera convocatoria del fondo Avanza Meta, que busca fortalecer unidades productivas mediante capital semilla, representado en herramientas y equipos. La iniciativa permitirá mejorar procesos productivos, administrativos, comerciales y tecnológicos. La verificación de requisitos inició el 14 de septiembre y los primeros resultados se conocerán el 18 de septiembre a las 5 de la tarde.
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4 de la tarde más 11 minutos. Ay, Dios mío, buena canción que suena en esa gran tarde del miércoles. Ya saben que hoy juega la lotería del Meta, la llanerita a los colombianos. Por ende, hay que apostarle, hay que apoyar el departamento del Meta, porque con eso contribuimos también al desarrollo de nuestra tierra, de nuestra región, en sector de salud, de educación, deportes y mucho más. Quiero saludar a los amigos que nos escuchan a esta hora, la gente que reporta sintonía desde el Alto Ariari, la gente de Granada Meta, un abrazo muy especial para ellos. Acá estamos, como siempre, llevándoles alegría, llevándoles toda esta gran descarga musical a través de los 106.3 del FM. 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Voy con canciones y al mejor estilo. Bueno, soy yo, son en Colombia, a las 4 o 13 minutos. Llega por acá el señor, el caballero, el señorazo Luis Alfonso con esta buena canción. Se llama La Chismofilia. 4 o 13. No la cambies.

Los MVP, buena canción que suena a esa hora de la tarde, ya finalizando esta gran jornada. Mi turno, porque hasta ahora está iniciando parte de la tarde con el señor José Javier Oropesa, que ya se está preparando, ya está listo para acompañarles en Buenas Tardes Llanura. Ese abrazo del Matapalo, el programa institucional que muchos apremian y quieren escuchar a las 5 en punto a través de La Voz de los Llaneros. No se lo pueden perder. A través de TikTok también él se conecta para que ustedes interactúen, compartan historias y mucho más. ¿Listo? Entonces, 5 en punto de la tarde. Buenas tardes, Llanura. Ya me voy despidiendo, señoras y señores. Ha sido todo un placer estar acompañándoles en esta gran tarde. Recordémosles a toda la audiencia, toda la gente en Villavicencio, en los Llanos Orientales, de esta gran jornada para los muchachos. Recordemos que hoy, miércoles 16 de septiembre, se realizó en Acacías Meta esta mañana de 8 a 12 ese encuentro para los jóvenes, para que comiencen a mirar su rumbo en ese paso que tan importante para el futuro profesional. Y de esta manera, también este viernes 18 de septiembre, de 8 a 12 del día, la invitación son para los chicos del grado 10 y 11 el bello municipio de Barranquilla, para que nos encontremos en la institución educativa Francisco Walter. Allí vamos a encontrar la carrera, diferentes carreras, la carrera de sus sueños, y que resuelvan todas sus dudas en un solo lugar, de 8 de la mañana hasta las 12 del día, para que nos acompañen en Barranca Dupía, el primer paso hacia su futuro profesional, para que no se lo pierdan en la gran feria universitaria. No se lo pueden perder. Recuerden que es un gran encuentro. Nuestra gobernadora, la doctora Rafaela Cortés Zambrano, trabajamos con corazón para que el Meta avance, hace esta gran invitación para que se hagan partícipes y conozcan un poco más de esa gran feria universitaria que llega con todo. Un espacio pensando para que ustedes, chicos, resuelvan sus dudas, exploren carreras y encuentren el camino hacia sus sueños. ¿Listo? De esa manera me voy despidiendo, señoras y señores. 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Mi gente, ha sido todo un placer. Gracias por estar en sintonía con nosotros, por acompañarnos, por compartir con nosotros ese ratico agradable, ese ratico chévere. Y me despido con unas buenas canciones. Llega por acá el mejor estilo. Llega ese clásico vallenato con Rafa Ricardo y el acordeón. Presente, ahí está, el médico, Otto Serge. Se llama Sin Ti, clásico a esa hora, 4:46.

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6: Más de 9.000 adultos mayores participaron en las elecciones de los cabildos de adulto mayor en los 29 municipios del Meta. La jornada permitió elegir a 309 personas mayores que representarán los intereses de esta población durante los próximos 4 años. La gobernación del Meta acompañó el proceso para garantizar su transparencia y fortalecer la participación ciudadana. Ahora, cada municipio contará con representantes que llevarán sus necesidades y propuestas a los escenarios de gestión institucional. La respuesta a la emergencia por la creciente del río Ariari ya está en territorio. La gobernación del Meta desplegó maquinaria amarilla para atender los puntos críticos en la vía entre El Dorado y Cubarral y proteger la infraestructura afectada, especialmente el puente La Amistad. Retroexcavadoras, bulldozer, vibrocompactador y dumpers adelantan trabajos de mitigación y recuperación de la movilidad, mientras se mantiene el monitoreo permanente del río y la zona. Cerca de 286 emprendedores del Meta se inscribieron en la primera convocatoria del fondo Avanza Meta, que busca fortalecer unidades productivas mediante capital semilla, representado en herramientas y equipos. La iniciativa permitirá mejorar procesos productivos, administrativos, comerciales y tecnológicos. La verificación de requisitos inició el 14 de septiembre y los primeros resultados se conocerán el 18 de septiembre a las 5 de la tarde.
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Hola, ¿qué tal amigas y amigos de la sintonía? Bienvenidos a una emisión más de Buenas Tardes Llanura, el programa institucional de la cultura llanera. Bienvenidos a esta franja cultural que nos llevará hasta las 7 de la noche y espero que ustedes me acompañen a través de sus llamadas en el WhatsApp 316-585-6367, el teléfono de la sintonía llanera. Con mucho gusto les anuncia José David Oropesa. Bienvenidos a esta cita con nuestro folclor llanero. De una vez les decimos felicidades a quienes nacieron un día como hoy, un 16 de septiembre del año que no es importante. ¡Saludos! Bueno, y a partir de este momento vamos a saludar la gente que viene llegando a la capital del llano colombiano, Villavicencio, por las diferentes rutas turísticas de nuestro departamento: la ruta del amanecer llanero, la del piedemonte llanero, la del embrujo llanero, la ruta Bogotá-Orinoquía, en fin, como dice la gobernadora Rafaela Cortés Zambrano, ¿no? Vámonos con canciones a esta hora de la tarde. Invito a Alfonso Niño a esta hora para iniciar con muy buena energía. Aquí está el tema que se titula Encuentro con un berraco. Un berraco es un marrano cerrero colmilludo que está ahí, que tiene coleto, que se rehúsa a abandonar el territorio y se lo pasa patrullando la sabana, el estero, el morichal. Aquí está, Alfonso Niño cantaba así.

Ya 5 de la tarde con 14 minutos. Hemos escuchado las voces de Alfonso Niño, el tema titulado Encuentro con un Berraco. Entiendo que es el tema de su autoría. Sin rencores, Alexander Galdames, de Lunchía Casanare para Colombia y el mundo. Y un hijo de dichada, Miguelito Quintero, a esta hora de la tarde. Tercio de canciones para ustedes, queridos amigos, que están en la sintonía de este, el programa institucional de la cultura llanera. Bien, saludos cordiales para quienes van llegando apenas a esta frecuencia. Mil gracias a los llaneros por el mundo que también escuchan a través de la señal online en el sistema Android. Y por supuesto también a la gente a donde llega esta gran señal de los 106.3 FM, la voz de los llaneros, señal irradiada, ¿no? Bueno, pues hoy es miércoles 16 de septiembre. Y queremos saludar a quienes nacieron un día como hoy. Felicidades, que tengan motivos para celebrar la vida, el amor, el trabajo, la familia, todo lo que sea. Celébrenlo con amor. Aquí está la música, voy con Gómez Ceballos, el son del perro. Seguimos en Buenas Tardes.

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2: Avanza la tarde de miércoles 5:20. Saludos cordiales, la tarde está despejada. No tan despejada como el lunes. Pero sí, está un poco despejado. Eso no indica, claro, que esta tarde cayó un tumbamico, un tumbamono, como dicen, ¿no? Ayer pegó un ventarrón, no fue un aguacero, sino un ventarrón. Pero esta tarde sí se vino un tremendo aguacero, que fue cortico, pero muy copioso, definitivamente. Tuvo mucha agua en una fracción de 15 minutos, creo yo. Y esto, pues, obviamente habla de los aguaceros localizados y copiosos en estos momentos, ¿no? Vamos a ver quién está por aquí.

0: 316-585-6367, el teléfono de la sintonía llanera, queridos oyentes.
1: Buenas tardes, llanura. Le encargo ahí de Julio Miranda, consejo entre copas, hermano. Dios lo bendiga, buenas tardes, éxitos.
0: Bueno, gracias, muy amable. Consejo de copas se llama el tema. Consejo de copas. De copas. Saludos a Dumas Jiménez también, que está en sintonía. La gente que está pendiente del TikTok también, saludos. La gente del Centro del Pensamiento Orientense,

de éxito, preferida. Gracias por su respetuosa y sincera amistad. Miles de bendiciones, bro. Vamos. Hola, mi negro, voy un poco más tarde. Están en la galería instalando un letrero. Hágale cada vez. Me anunció que llega un poquito tarde, pero no importa. Bueno, bueno, muy bien. Happy birthday to you para Harold. No sabía, no le pude dar abrazo rompe costillas a tu compañero y amigo. Le dijo que tenía dolorcito de cabeza. Espero que lo recupere pronto. Ahí teníamos a Gómez Ceballos, el son del perro. Ya que hablamos de un perro, los perros fueron protagonistas en el llano. Demasiado, diría yo, porque no se concibe una fundación, un fundillo, un hato sin una cuerda de perros, ¿no? El perro es un fiel aliado para efectos de, por ejemplo, la cacería. El llanero caza mucho. Caza lapa, caza cigüire, caza venado, caza guacharap, caza paujil. Es decir, estamos siempre emparentados con el monte, con la sabana, y de ahí se deriva un poco el sustento de quienes hemos y han vivido en el llano, por supuesto. Entonces los perros son los mejores compañeros, ¿no? Y entonces teníamos en mi casa un perro llamado Gol. Le decían así, era un perro de la raza pastor alemán negro. Yo no sé si era puro o no, pero era un pastor alemán, un lobo que llamaban. Con Tinfante había un perro tuto que se metía en las madrigueras de las lapas y las sacaba. Era un perrito pequeñito, pero muy, lo que llaman un perro tuto, pero muy bueno para la cacería. Un buen perro para la cacería es un perro que tenga buen olfato, buena orientación y que no sea perdicero. ¿Qué es perdicero? Que se alegra mucho con las perdices y finalmente no coge nada. ¿Sí? Es un perro serio, tiene que ser un perro serio. Porque otros perros cogen a rastrear y uno sigue, el perro está rastreando algo y cuando llega es un lagartijo o es una iguana. ¡No! Entonces los perros se especializan. Hay perros que rastrean a lo lejos el venado, rastrean o ventean, ¿sí? Detectan con el olfato la presencia de una danta, de un capón de estos habaneros y cómo que le llegan y lo paran, ¿no? Lo paran. Existieron también en algunos producciones llaneras, no raizal llanero, sino de unos gente que no eran llaneras y venían al llano y traían perros listos para la ganadería. Eso no era bien visto por el llanero, realmente, porque nunca llevaban los perros a las labores de arreo y mucho menos de encierro de ganado. Siempre los perros los regañaban y los dejaban en casa. Pero sí que los invitaban y los convidaban para la cacería. Se montaba uno de a caballo y hacía sonar una peinilla en el tranquero y empezaba a silar.

0: vamos. Y por el nombre, ¿no? Pontifante, gol. Galafre. Entonces los perros saben que los están convidando y salen y se van. Bien sea que usted vaya a buscar pato pelón, por ejemplo. Había una perra llamada Lassie en mi casa que era muy, muy buena para olfatear por encima del agua. Y ella misma sacaba el pato, metía el hocico y salía con el patico en la boca y lo entregaba. El perro zar que tuvimos nosotros, zar como los Romanov de Rusia, ¿no? Era un perro tan entendido que se iba solo. Cuando sentía hambre, se iba para el monte solo. Y cuando llegaba o con un cachicamo o con una lapa en la jeta, iba y se lo ponía en la puerta de la cocina a mi madre. Eso significaba que había que recibírselo, obviamente, darle las gracias y servirle la comida o hacerle un gran banquete, ¿no? Ese animal, cuando se murió, todos lloramos porque era un perro muy querido y muy entendido. Entonces, entiendo a Gómez Ceballos cuando compone el son del perro dedicado a su mascota, ¿no? Se llama Grillo José. Hola, ¿qué tal? Buenas tardes, ¿quién está por acá?
1: Muy buenas tardes, señor López. Aquí desde Maya, Cundinamarca.
0: Maya.
1: Reportando sintonía con gran aprecio.
0: Gracias, hermano, muy amable.
1: No pierdo una tarde oyendo su belleza de programa.
0: Es usted muy amable, mi querido.
1: Me gusta mucho porque soy criado en el llano.
0: Qué bien.
1: Señor López, por ahí una cancioncita del compadre Tirso Delgado, Las Aves del Llano.
0: A las aves.
1: Bendiciones, feliz tarde.
0: A las aves del Llano, sí, señor. Del Llano. Muy buen poema en la voz de Tirso Delgado. Muchas gracias al oyente por dedicarnos tiempo a escucharnos, ¿no? Muy querido, muchas gracias. María Sanabria me dice buenas tardes en sintonía. Doña Fanita también está en sintonía. ¿Qué dice Doña Fanita? Hola.
2: Yo le digo que no sé dónde, que amarilla se pone.
0: Bueno, está cantando doña Fanny, muchas gracias, muy amable. Bueno, voy a seguir con más canciones luego de esta narrativa de los perros y la importancia de estos animales, por supuesto, que hay otros casos de algunos perros que no eran adiestrados desde lo llanero y entonces fueron llevados al llano y causaron problemas, ¿no? Porque empezaban a matar los patos, las gallinas, los becerros pequeños, los perseguían y los mataban. Entonces, ese tipo de perros había que reinstruirlos. Pero bueno, ya les cuento de qué se trata. Seguimos, tenemos las 5 de la tarde con 28 minutos, somos la voz de los llaneros y esto es Buenas tardes, llanero. Me quedo con la criollita, esto es Manolo Guerrero.

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en Colombia, 5 de la tarde con 42 minutos, 5:42 minutos. Seguimos aquí, complaciendo el gusto musical de nuestra gente. Ni más faltaba, ahí estaba Consejo de Copa. Julio Miranda, qué buen tema, ¿no? Buen gusto musical del oyente Carlos Céspedes, recordando la forma de cantar del maestro Julio Miranda, quien partió tempranamente de este mundo. Tenía mucho por dar, como lo tenía también Luis Lozada, el Cubiro, gente que murió muy temprano, el mismo José Cati de Calvio, ¿no? José Romero Bello también. Bueno, pero ¿qué le vamos a hacer? Así es la vida. También hemos sonado el son del perro de Gómez Ceballos, Río Casual de Reinaldo Armas. Manolo Guerrero los interpretó, Me quedé con la criollita, a las aves del llano, Tirso Delgado. Esos son los temas que hemos programado para ustedes, queridos amigos. Mil gracias. Ahora, si ustedes me lo permiten, voy a programar yo. Trabajamos con corazón para que el Meta avance. Es el lema de la gobernación del Meta. Este saludo extensivo a todos los habitantes del departamento del Meta, por supuesto. Queremos saludar también al Girihuelo del Llano. Me manda una nota con Aljuri Amanecimos, lanzamiento del video oficial, 19 de septiembre, 7 p.m. ¿En dónde es el lugar? Eso es en Tablamina Casanare, pero aquí me mandan un video. ¿Qué más podía hacer? Pues Don Dumar, el Julio Rivas, ¿no? Le había el que no era. Bien, paisano, estamos bien. Saludos para el Girihuelo del Llano, el hombre que compuso y cantó el famoso caballo sicario, ¿no? Que le gusta tanto a la gente. A propósito de ello, hay una canción que ha avanzado mucho en plataformas digitales. Se llama Girihueladas. Y es el propio Milton Cruz el que canta esto así a esta hora de la tarde aquí en Buenas Tardes, Llano.

0: las 5 de la tarde con 58 minutos, tiempo de la exactitud en la voz de los llaneros. Nos vamos con el glorioso himno oficial de la República de Colombia. Ya volvemos para ingresar a nuestra segunda hora de Buenas Tardes Llanura en la tarde de hoy, miércoles 16 de septiembre.
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5: El Fondo Social para la Educación Superior del Meta fortalece el acompañamiento emocional de sus estudiantes con un sistema permanente de alerta temprana para prevenir la deserción. Cada convocatoria cuenta con un orientador que identifica posibles señales de riesgo y activa el apoyo del equipo psicosocial. Además, los jóvenes pueden acceder a orientación psicológica gratuita a través de Restaurar IPS, mientras la Escuela de Padres fortalece el acompañamiento familiar, una estrategia que demuestra que educar también es cuidar y acompañar. El Meta vuelve al pelotón nacional con Daniel Bolívar y Cristian Felipe Pérez, quienes representarán al departamento en el clásico RCN 2026. Su participación es resultado del proceso adelantado por IDARMETA, la Liga de Ciclismo del Meta y su equipo técnico, con apoyo institucional y de patrocinadores. Para los dos corredores, esta competencia será una oportunidad para sumar experiencia, enfrentar a ciclistas de alto nivel y seguir proyectando el talento deportivo metense en las grandes carreras del país.
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2: Muy bien, ingresamos a nuestra segunda hora, nuestra segunda zona, diríamos, en el coleo, ¿no? Todo para la segunda zona, todo en primera, zona muerta. Me acuerdo de tantas experiencias vividas en mangas de coleo pequeñas, grandes, nacionales e internacionales. No, pero sí, estuvimos varios años dedicados a esas líderes de la narración, que es un trabajo muy exigente. La gente dice, no, pero como ustedes se la ganan ahí, fácil, hablando de eso. Y un día le dije a un amigo que me hizo la broma, le dije, tome, hable de eso un día. Entonces dijo, no, es que no lo pueden hacer sin ustedes. Entonces sí, es una profesión. Entonces, no solo hay que hablar, sino hablar bien, ¿no? Entre otras cosas. Me acuerdo de los coleadores. En ese tema de giriguelas nombra mucho a los coleadores tauromeneros, el viejo Milton Cruz, saludo para él. Ellos tienen una invitación muy especial que me mandaron por acá, muy amables. Lástima que estemos tan lejos, chicos, y no, yo iba a ese lanzamiento de un videoclip de una canción de Milton que se llama Con Aljuria Amanecimos. Ellos lo van a hacer en oficial el 19 de septiembre a las 7 p.m. allá en Tauramena, en un lugar que entiendo tiene el maestro Don Aljuria, ¿no? Bien por él. La gente está recurriendo pues a todas las posibilidades para mostrar definitivamente sus obras musicales, y eso está muy bien. Así de que un abrazo para ellos allá en Tauramena, y que les vaya muy bien. Que les vaya muy bien. Saludos al amigo Pate y Patascuy. Lo estamos escuchando. Un abrazo, mi querido Pate. Un abrazo, hermano. Siempre es un placer saber que me está escuchando. Saludos a la gente del Bichada. Las carreteras están sumamente complicadas. La luz en Puerto Carreño también está en un hilito, y Cumaribo se quedó sin luz también. Y bueno, ahí está la gente del Bichada, los dirigentes haciendo gestión para ver cómo se consolida la inversión nacional. Y cuando hablamos de la inversión nacional en el territorio, pues obviamente que hablamos también en el departamento del Meta, donde definitivamente el invierno nos ha golpeado, se han movido

0: los aproches de los puentes, incomunicando a mucha gente. Ya lo hemos vivido en el Ariaria, en Cabullaro, en Villavicencio también los puentes han cedido. En fin, es una emergencia que ningún plan de contingencia puede atender. Sin embargo, pues alcaldes, en asocio con la gobernadora del Meta, han hecho una labor de un atípico codo a codo y trabajo conjunto para superar las emergencias. Y eso es lo que hemos vivido en estos tiempos. Y ella también, junto con su parlamentario del Meta, se está haciendo gestión para jalonar inversión en infraestructura en ese punto tan importante de la vía Bogotá-La Orinoquia, que es definitiva para el desarrollo. Y entonces, pues ahí está. Un abrazo. ¿Qué canción me piden? De Wilmer Tobar, una canción me piden de Wilmer Tobar. También me están pidiendo el Chalán de Matanegra. El Chalán de Matanegra, vamos a buscarlo, ni más faltado. Ustedes, los oyentes, son los que mandan. No olviden que en el Meta trabajamos con corazón para que el Meta avance, ¿no? Esa es la situación. Vamos a escuchar a alguien por aquí que nos dice: hola, ¿qué tal? Buenas tardes, ¿qué dicen los oyentes?
1: Como sea, yo, Rupeda, muy buenas tardes.
0: ¿Cómo va la vida?
1: Muy bonito programa, David.
0: Qué bueno, hermano, gracias.
1: Buenas tardes, Llanura.
0: Está bien, hablamos de los perros.
1: Rupeda, con Erasmo Torres Rey, de aquí, de Restrepo Meta.
0: Erasmo, ¿qué más?
1: Para mandarle un cordial saludo a mi hija, Angie Carolina Torres Rey.
0: Sí.
1: Perdón, José Ariel Rupeda, Angie Carolina Torres Alvarado.
0: Alvarado.
1: Por allá en los Miamis.
0: En los Miamis.
1: Su cumpleaños,
0: ¿no? Gracias,
1: David. Para visitarla. Muchas gracias, David.
0: Qué bueno que se acuerde de su hija en el día de su cumpleaños. Y pues, obviamente, le da un poquito de alegría y un poquito también de dolor porque no están con uno, pero bueno, así es la vida.
2: Muy buenas tardes, señor Tallero.
0: Buenas, ¿cómo va la vida?
2: Dios me lo bendiga.
0: Igualmente, señor, gracias.
2: Por aquí reportando sintonía en la ciudad Porfiria.
0: Ah,
2: si me hace un favor.
0: Sí, señor.
2: Saludar a unos parientes.
0: Sí, ¿cómo no?
2: Al ingeniero Andrés Calderón, en Puerto Ventana.
0: Calderón, Puerto Ventana.
2: Facenda.
0: Facenda.
2: Al cariollito Armando Calderón, en Puente Piedra, Cundinamarca.
0: Buena la vaina.
2: Y otro personal por allá, a las costas del Caudalito, de Lijoa. Y a ver si me hace un favor y me regala la canción Criollito del Cholo Valderrama. Muchas gracias, Dios me bendiga, Criollito.
0: Buen gusto musical, mi querido señor. Muchas gracias a la gente en Porfía. Me piden también el cantante de Los Pobres, de Wilmer Tobar. ¿Quién más está por aquí? Vladimir nos escucha. Buenas tardes desde Porfía, fiel oyente. Garabato, un saludo. Garabato, ¿cómo va la vida? Que bueno, la gente pone sus, ¿cómo se llama? Sus apodos, ¿no? Saludos cordiales. Muchas gracias. Nos dicen por acá, buenas tardes, para solicitar la canción El Chalán de Matanegra. Me conociste, criollo. Alex Esteves, saludos, un abrazo, gracias. Bueno, muy bien, vamos a sabanear las músicas y por supuesto que en la medida de las posibilidades vamos a sonarlas porque ese es el compromiso, ¿no? Kirihuelada de Milton Cruz, Canoero de la Arauca. Esto lo canta, bueno, son muchas las ¿cómo se llama? Las canciones, las versiones que tiene. Esta es la de Teo Galíndez. Yumar Vázquez, preludio del cabrestero de Pedro Emilio Sánchez a esta hora de la tarde. Quiero invitar a Wilmer Tobar, que nos interpreta El Cantante de los Pobres. Con mucho gusto para Pata y para Patascuy, que están en sintonía. La gente del Bichado, un abrazo.

0: Estilo y la manera de cantar de Alberto el Guajiro Curbelo a esta hora de la tarde, 6:18, 6:18, seguimos aquí en Buenas Tardes Llanura, saludos a la gente, por aquí está Francesca ayudándome con el tema de imágenes. Francesca es una niña que está terminando comunicación social y periodismo en la Universidad del Meta, la saludamos, bienvenida, ¿cómo está Francesca? La hemos visto muy juiciosa, haciendo su labor, muchas gracias por estar ayudándonos aquí, a que los oyentes se motiven a llamar más y se enteren de que existe esta buena radio, la radio Voz de los Llaneros, la radio suya y mía.
1: Muy buenas tardes, aprendiendo de los mejores de aquí en compañía del señor Oropesa, que ha sido un gran maestro, se aprende todos los días cosas que uno, mejor dicho, que la universidad no le enseñan a uno, sino en la práctica.
0: Sí, porque una cosa es la teoría y otra cosa es la práctica. Cuando uno sale, pues sale a comerse el mundo con esas ganas y se encuentra con la realidad, que es muy distinta a la que le cuentan a uno de los maestros en el salón de clase, ¿no?
1: Sí, exactamente, pues por lo menos en el salón, lo único ahí que peligraba era de que si uno hacía mal las cosas,

0: es uno está con los mejores y pues nada, o sea, aprendiendo todos los días con toda la situación.
1: ¿Está feliz? ¿Contenta? ¿Ha aprendido?
0: Sí, sí, señor, he aprendido algo. Y mire que uno aprende como a aterrizar un poquito, porque es que a veces uno es muy creativo, ¿sí? A veces uno como que...
1: Se complica la vaina, o sea, de tanto creatividad se complica el camino, el trasegar.
0: Exacto, y a veces uno se pone muy creativo, pero resulta que las cosas son como más aterrizadas, sí, más sencillas.
1: Pero es muy bueno ser creativo. Definitivamente hoy la comunicación demanda muchísima creatividad. Una sola palabra puesta en un tamaño diferente, en un color diferente, en un reel, en cualquier contenido audiovisual, hace la diferencia, ¿no?
0: Sí, claro, pues digamos que las cosas que yo he tratado de proponer han sido que no sean como tan cuadriculadas, como de que sí, que tienen que tener una línea institucional, pero venga, o sea, relájese un poquito, porque es que la gente de verdad no consume tan serio, ¿sí? Y más cuando ahorita la retentiva, y eso también es un problema del cual es necesario hablar, de que la gente ahorita consume mucho y consume muy rápido, entonces...
1: Sobreinformado estamos todos.
0: Sí, señor.
1: Y eso ha generado problemas de salud mental, inclusive, ¿no?
0: Sí, sí, no, incluso gente que, obviamente que...

0: de las mismas cosas todos los días, entonces también eso es una enfermedad para uno, ¿no? Hay momentos en que
1: la monotonía.
0: Exactamente. A veces uno tiene que parar, respirar, decirse a uno mismo, soy humano, soy sintiente, esta no es una rutina en la que quiero estar, entonces me voy a salir un poquito de eso.
1: Qué bonito eso. Qué bonito eso y qué pertinente, porque todos estamos cayendo en la inteligencia artificial, en los smartphones, que de alguna manera lo esclavizan. Pues la felicitamos y qué bueno que esté haciendo ese bonito trabajo aquí de aprendizaje y de ayuda con la voz de los niños. ¿Y cómo se ve en 5 años? La empresaria de la comunicación, me imagino.
0: Uy, yo en
1: su propio espacio, ¿no?
0: Uy, yo en 5 años, pues la verdad, sí. Yo vine trabajando, pues digamos, en mi propio espacio, pero pues digamos que para eso primero uno tiene que sudar. Primero uno tiene primero que ser empleado para generar recursos y ahí sí mismo uno tener, digamos, las herramientas para trabajar con uno mismo. Pero pues estoy en eso. Estamos en la máquina.
1: Muy bien, le deseamos lo mejor, por supuesto. Qué bueno, Francesca. ¿Francesca aquí?
0: Francesca Jimena Solano Urrea.
1: Solano Urrea es la niña que está de pasante aquí en la voz de los niños. Hemos escuchado Virgüeladas, Canoero de Arauca, Yumar Vázquez, Preludio del Cabrestero, Wilmer Tobar, el cantante de los pobres, Inspiración de un Llanero, de Armando Rivera, la voz de Alberto el Guajibo Cumbelo, a esta hora de la tarde. Vamos a continuar, ahora invitamos a Yesid Ortiz, el criollo orocueseño, Emborraché el Corazón, se llama la canción. Seguimos aquí en Buenas Tardes, Llanura, 6:23. Un abrazo grande para toda la llanura. ¡Dele Llanura! Digo un presentador venezolano.

0: En Colombia, 6:29 PM. Seguimos aquí en Buenas Tardes, ya el programa institucional de la cultura llanera. Por supuesto que nos agrada mucho recibir a los artistas, a los creadores, a los folcloristas, a los poetas, a los compositores. Y en esta oportunidad queremos recibir a un buen amigo, un hombre que conocí con una cámara en la mano, pero que visité su casa y me impregnó, me llenó de arte, porque por todos lados donde uno pusiera la vista había un cuadro, había una obra de arte hecha por el maestro Gerardo Cadavid, a quien tenemos a esta hora aquí en nuestra mesa de trabajo y a quien saludamos con todo el cariño del mundo, porque muy pocas veces viene. Cadavid, ¿qué tal? Bienvenido, ¿cómo está la vida?
1: Muy gentil.
0: Ah, bueno, por aquí a ver de vez en cuando. Está bien, está bien. Bueno, usted lleva muchos años con la casa Cadavid. ¿Cuándo arrancó y cuántos años lleva y cuándo completa este año?
1: Bueno, prácticamente desde que se abrió David, José David, desde 2004 llevo ahí, llevándola con paciencia y un palito, pero orgulloso de lo que hace.
0: Por supuesto que sí, y es de gran reconocimiento ese lugar, porque a falta de muchas galerías en la ciudad, pues usted dijo, no, pues qué más galería que mi casa. Y entonces uno entra, y no solo es el arte que usted hace, también vi una sección donde hay mucha historia, ¿no? Unas especies de escopetas viejísimas, cada elemento de su galería tiene una historia fantástica.
1: Sí, todo lo que hay allí, yo creo que tiene una razón de ser.
0: Correcto.
1: Y tiene toda una historia, y sobre todo es la historia de Villavicencio y algunas cosas del departamento como tal.
0: Correcto, me agradaba mucho el tinto preparado por la abuela, quien nos dejó ya partió de este mundo, ¿no? La abuela, que era muy querida también.
1: Prácticamente es como, eso viene, lo que vengo a ofrecerle al público es algo así, es como una secuencia, es un entrelazado, porque pues a raíz de la abuela que se hacía un café y ella era muy, muy hermosa, esa mujer que era la suegra mía, que duró 38 años, se fue a cuidar, dice, la dieta de mi hija y se quedó la gerenta allá en la casa.
0: Por 37 años. Muy querida, muy adorable ya.
1: Hasta que se fue.
0: Uh-huh. Entonces, ¿quedó usted y Carola? Porque las muchachas volaron, ¿o no?
1: Sí, una está en Mallorca y la otra está en Tennessee.
0: Ah, bueno.
1: Una con dos bandidos hermosos, ambos estudiando, los otros ya están también comenzando. Ya el chiquitín fue ahora, último que fue cuando infortunadamente la policía nos fue.
0: Ay, las tiraron. Pero bueno, así es la vida.
1: Sí, esa nos toca a cada uno. Sí. Afortunadamente ella tuvo una muerte muy bonita, Europa, porque primero se pudo despedir de su hija Carola, que es la única.
0: Ah,
1: ¿sí?
0: ¿Carolina es hija única?
1: Sí, Carolina es hija única. Y bueno, nos quedamos los dos. Es más, ella estaba falleciendo y Carola estaba a un lado, yo estaba al otro. Pune estaba en el teléfono y Navas, el otro amigo, acababa de llegar. Entonces se despidió de los cuatro prácticamente. Qué pero una muerte muy bonita, muy lenta, que
0: se fue tranquila.
1: Sí, se fue tranquila.
0: Qué bueno.
1: Entonces eso es una cosa
0: muy merecido, creo que es merecido por lo que ella fue. ¿No? Una mujer que entregó mucho amor, muy dedicada, muy, muy señora, muy
1: vea. Por lo que sea, yo el único problema que yo tuve con mi suegra en esos 68 años fue que me dijo, Gerardo, hágame el favor, no tome mucho porque usted toma mucho. Y le dije, Judith, es que yo tomo 9 días a la semana porque comienzo un día antes.
0: Yo no puedo con ese sentido del humor que lo caracteriza. Querido Gerardo y maestro, bueno, tiene usted una exposición a partir de mañana. La Casa Cadavid abre sus puertas para una exposición que usted ha titulado Pasando el Umbral.
1: Pasando el Umbral, sí.
0: ¿De qué se trata?
1: A la enfermedad de mi suegra me toca llevarla a hospitalizarla.
0: Ah, ok.
1: Sí. Y entonces comienzan a pasar un resto de cosas porque uno llega allí al hospital y uno siempre quiere que lo atiendan de primero y todas esas
0: sí,
1: cosas.
0: Claro.
1: Y vocifera. Bueno, afortunadamente no se me salieron las groserías, pero siempre fui un poco grosero con, pues, sobre todo con un médico. Y más sin embargo, siempre tuve la mano de todos esos personajes que estaban allí porque ella no sufrió ni yo tampoco.
0: Ya.
1: ¿Sí? Y a medida de eso, cuando digo paso el umbral, yo comienzo ya porque yo tengo que llevarla, dejarla hospitalizada, para dejarla hospitalizada, yo tengo que estar allí día y noche.
0: Claro, cuidándola.
1: Ya una persona de edad no se podía dejar.
0: Okay.
1: Afortunadamente, bueno, mis ángeles que yo tengo, cinco viejas hermosas y nada más

0: Fueron unas personas que me colaboraron, me ayudaron y eso. A raíz de eso yo tomo conciencia, le pido disculpas al médico porque no había atendido a mi suegra que yo quería ir allá, y le pido disculpas y le digo que cuando me la pueda atender me la atienda, y si a los 10 minutos fue nada.
1: Entró en razón, porque es que en este país, por todo lo que hemos recorrido, que es un país hermoso, pero también tiene sus cosas, ¿no? Uno ya como que hace parte de la acción, es entrar con toda, porque si no, no se atiende. Sí, aquí los problemas se solucionan a la brava, qué cosa tan fea. Pero, y duele decirlo, pero es así. Entonces, para que le paren bolas a los campesinos, tienen que armar una protesta. Para que le paren bolas a los de la carga pesada, tienen que armar una protesta. En todo el lado hay paro, porque parece que si no se hace, no se para bolas. Sí, realmente, pero claro, con todo respeto por los médicos, porque yo sé que son médicos, hacen una gran labor y además es una vida tenaz. Yo estuve en el hospital, me atendieron muy bien, bendito Dios. Y uno dice, ¿hasta dónde esta gente tiene que esforzarse para atender semejante cantidad de solicitudes que hay al tiempo? Es realmente una cosa.
0: Es una cosa loca.
1: No es de poca monta, es una cosa de locos, realmente, ¿no?
0: Entonces ya uno
1: y ellos logran atender a todo el mundo, finalmente.
0: Y la atención, por ejemplo, en el hospital es una atención bonita, sí. No solamente para mis suegras, sino para la gente que está conviviendo aquí, todo sí. Eso, y uno se da cuenta y uno dice, miércoles.
1: No se puede hacer más porque humanamente no se puede, ¿cierto? Pero ellos, sin embargo, atienden y van saliendo. Sí. Tanto que mi hijo quería ser médico, pero se quedó un día ya porque se le rompió, jugando más que no se rompió la lengua, y salió ya mi hijo, papá, yo ya no quiero ser médico. Precisamente porque vio el ajetreo tan tenaz del hospital.
0: Entonces, pues con base en eso, yo tengo que estar en el día y en la noche, y pues tampoco se podía dormir porque
1: no,
0: pues, están entrando el uno, que el remedio, que la
1: banda, que el suero, que las máquinas, ¿no? Como suenan y todo eso.
0: Entonces yo creo que si yo, como era prohibido pues tomar fotografías y todas esas cosas, yo por ahí llegaba derecho.
1: De vez en cuando
0: cogía una, y a las 2 de la mañana yo comenzaba a rayar, entonces comenzaba a bocetear.
1: Ah, ok.
0: Entonces, ese diciembre que me tocó, porque me tocó todo el diciembre, y Carolina, yo le digo que la mamá está grave, y me dice yo qué hago, y mi hija también estaba grave, a punto ya de parir.
1: En Estados Unidos.
0: Y le dije, pues mira, es muy sencillo, usted cuide a su hija, que yo cuido a su mamá, claro. Pero no se preocupe. Y si me toca incinerarla y llevarlo la ceniza al río Meta, yo con mucho gusto voy.
1: Claro.
0: Y entonces ella ya se quedó tranquila y me dijo, bueno, vale, va para eso. No, afortunadamente ella llegó y bueno, pudo convivir un poco.
1: Un tiempo más con ella.
0: Entonces,
1: ¿de cuántos años murió la señora?
0: 87 años.
1: Sí, 87.
0: Ella, la insulina siempre la molestó mucho, pues, eso. Y ya, pues ella ya no se paraba, la comida era con inyección,
1: no,
0: todo
1: claro,
0: eso.
1: No, completo. Oye, entonces parte de esa vivencia es lo que usted muestra mañana en Pasando el Umbral.
0: Pasando el
1: Umbral. ¿A partir de qué horas? ¿Quiénes están invitados? ¿Cómo es la dinámica?
0: 7 de la noche, los esperamos allá en la casa cada vez. Mañana es totalmente gratis.
1: Ajá.
0: Ya después, pues, le toca a uno financiarse, entonces ya después de la inauguración que yo hago, ya tiene pues un costo de 10,000 pesos por persona.
1: Uh-huh.
0: Siempre se hace el recorrido, siempre se cuenta el porqué, porque las obras mías afortunadamente siempre tienen una razón de ser.
1: Sí, claro.
0: No pinto porque hay que pintar un caballo, no pinto un sol.
1: Tiene que haber una motivación.
0: Tiene que haber una motivación, una razón.
1: Como tiene que ser,
0: sí,
1: son las cosas.
0: Porque el resto está uno pintando absolutamente nada, y solamente como por competir o por ganarse un premio. No, tiene que, el corazón tiene que palpitarle a uno y tiene uno que pensar para poder vencer. Y esa muestra son 19 bocetos y 13 obras que alcancé a hacer, pues porque pues, tampoco económicamente me alcanzaba para el resto, porque pensaba hacer las 19.
1: Ok.
0: Pero 13 obras que son representativas, donde está el médico, donde está el portero, porque a todos les hago alusión, porque todos son bonitos,
1: claro.
0: Bonitos en su forma de ser, unos grotescos, otros muy amables, otros, bueno, así como somos todos.
1: Como somos todos los
0: humanos,
1: sí, no somos perfectos.
0: Pero yo me siento agradecido con esos servidores públicos del hospital, por esos días que yo estuve allá, esa atención tan bonita que le dieron tanto a mi suegra como a las personas que estuvieron conviviendo con ella en ese tiempo, en ese lapso.
1: Y ese es el motivo de su arte que va a exponer mañana y que se extenderá hasta cuándo?
0: De
1: mañana
0: un
1: y
0: mes,
1: un mes.
0: Un mes.
1: Un mes. Primero, hermano, me alegra muchísimo. ¿Dónde lo pueden llamar? ¿Dónde lo pueden ubicar? ¿Cómo lo ubican en redes sociales?
0: Por Gerardo Cadavid.
1: Gerardo Cadavid.
0: Galería Casa Cadavid.
1: Ajá.
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1: Ajá.
0: Y estamos prestos para que vayan y vean que es una bonita obra. Muchos de nosotros siempre criticamos a los médicos y a esas enfermeras y a todos estos personajes, y no hay que ver siempre el lado malo de esa gente, sino también hay que equilibrarlos, hay que ponerse uno en la balanza. Y cuando ya uno está allá, como de pronto lo que sale, le tocó vivir y todo,
1: sí, claro.
0: Entonces no joda atrás, uno se pone la mano
1: debajo
0: de piensa y dice, no, discúlpenme.
1: Sí, sí, sí. La humildad debe ser también parte de esa vivencia, ¿no? Que obviamente mucha gente llega atacada por el desespero, su ser querido está agonizando y es un poco brusco, pero pues obviamente después uno reflexiona y dice, caramba, cuando ya la persona sale al otro lado, los médicos fueron muy bien, gracias a ellos se salvó la persona. Sergio, un abrazo desde aquí a todo el personal médico y paramédico del hospital regional de Villavicencio, nuestro hospital insigne que atiende a más de medio país, compañero, porque es el referente de toda la amazonía colombiana. Pues querido Gerardo, gracias por venir, le deseo lo mejor. ¿Algo más que quiera acotar?
0: Mi querido López, muy amable por la invitación. Una vez pasó la señora gobernadora por el pie de la galería y me dijo, voy a venir. Entonces, señora gobernadora,
1: si la
0: me está escuchando, la espero mañana, vaya. Y si no puede ir mañana,
1: cuando pueda.
0: Pero vea que es una buena obra que se hace con el sentimiento, con el corazón, no porque se lo impongan a uno, sino con todo el respeto de que cada persona se merece.
1: Así es, ese es el sentido de la obra. No se lo pierdan, mire, es el maestro Gerardo Cadavid Pasando el Umbral en Casa Cadavid, que queda donde, para que nos ubiquemos allá al parque.
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1: Que es todo arte, de que uno mira la puerta, la pared, ya es arte. Es decir, que la persona puede ir a mirar esta exposición, pero además también de paso ve todo lo que hay, ¿no?
0: Todo, sí,
1: todo
0: hay,
1: lo que hay.
0: Sí,
1: ¿tiene primero y segundo piso? ¿Por qué?
0: Sí, son dos pisos.
1: Son todos los pisos. Pues Gerardo, hermano, siempre un abrazo de esos llaneros, sabaneros, como usted sabe, y bueno, agradecerle también por lo que hace, porque usted es un hombre que, por cada una de sus vivencias, va dejando estampada la huella de la historia, que es tan importante para estas y para futuras generaciones. Gracias por lo que hace, gracias por existir, hermano. Y salúdeme a Carolina, por favor.
0: Con el mayor gusto, mi querido, mi negro querido. Muy amable, un abrazo inmenso.
1: Con,
0: gracias.
1: Con todo gusto. Es el maestro Gerardo Cadavid de Casa Cadavid. A esta hora de la tarde seguimos de canciones en Buenas Tardes Llanura. Ya viene La Rocola y aquí estamos con lo mejor de nuestra música llanera.

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7: El Hospital Departamental de Granada fortalece su aporte a la formación del talento humano en salud. Por primera vez, 6 estudiantes de la Universidad de Los Llanos de Enfermería, Fonoaudiología y Fisioterapia iniciaron sus prácticas durante un semestre en diferentes servicios de la institución, incluida la unidad renal. Esta experiencia hace parte de la alianza entre educación y salud que permite formar profesionales directamente en el territorio. Con el respaldo de la Gobernación del Meta, más de 200 estudiantes han realizado sus prácticas en este hospital. 353 familias rurales del Meta continuarán recibiendo incentivos económicos por conservar los bosques y proteger las fuentes hídricas. La renovación de los acuerdos del pago por servicios ambientales permitirá proteger 4.453 hectáreas en 15 municipios dentro de una estrategia que busca garantizar la conservación de cerca de 6.800 hectáreas estratégicas para el recurso hídrico. Además, Villavicencio se suma al proceso departamental, una apuesta del gobierno del Meta por reconocer a quienes cuidan nuestros bosques y el agua.
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